Y el temita de Lion Richie, exactamente su canción, Say You, Say Me, 7 de la tarde noche con 31 minutitos, las 7 ya con 31. Aquí saludándole y dándole la más cordial de las bienvenidas al segundo momento de emisión a través de esta frecuencia Teco Estéreo Radio Cultural. Bienvenidas y bienvenidos, estaremos en los próximos, en las próximas 2 horas. Aquí con ustedes, recordándole que hoy es miércoles del mensaje doble a Teco Sautla, el grupo Alanón. En esta noche, Valor para Cambiar, con su mensaje en unos minutos más. Entonces nos vamos a ir con tema musical y regresaremos ya de lleno con el mensaje de Alanón, correspondiente a este miércoles 15 de julio.

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1: 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Allá por el año de 1936, se realiza el reparto agrario por el entonces gobernador del estado de Hidalgo, el licenciado Javier Rojo Gómez. De inmediato se construyó la Presa del Naranjo sobre el cauce del río San Francisco, llevando este nombre en memoria de su constructor, don Francisco Naranjo. La obra fue financiada por don Aurelio Ocampo. Se dice que esta obra hidráulica fue construida en un tiempo récord de 60 días, para los cuales trabajaban día y noche. Los lugareños cuentan una leyenda que durante su construcción fueron enterrados niños vivos en sus cimientos, dizque para no permitir que las crecientes del río la derribaran. Hoy en día, el agua de dicha presa se utiliza para regar parte de los ejidos de UCG y de Yetay. 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

0: las 7 de la noche ya con 40 minutitos, 7 de la noche con 40 minutos. Hace un momento comentamos sobre el tema de hoy, bueno, Alanón y su mensaje de todos, bueno, de cada miércoles o miércoles de cada 15 días, y en esta ocasión, bueno, pues están aquí presentes en cabina precisamente para llevar a cabo su mensaje que tienen preparado para el día de hoy. Pero antes de cualquier cosa, les vamos a saludar y darles la bienvenida. ¿Qué tal? ¿Cómo estamos? Buenas noches.
1: Buenas noches, agradeciéndole al público que nos escucha y agradeciéndole a usted que nos recibe aquí nuevamente.
0: Gracias, gracias, bienvenidos, ya saben, siempre con el gusto de recibir siempre este mensaje de cada 15 días. Igualmente acá nuestra amiga, ¿cómo estamos? Buenas noches.
2: Buenas noches, profe, muy bien, muchísimas gracias por el espacio que nos concede.
0: Gracias, gracias a ustedes. Igualmente la bienvenida para nuestra amiga, ¿cómo está? Buenas noches.
3: Hola, buenas noches, un gusto regresar aquí con ustedes a compartir.
0: Gracias, bienvenida, bienvenida. Igualmente a nuestra amiga, ¿cómo estamos? Buenas noches, bienvenida.
4: Hola, muy buenas noches a todos. Primero que nada, agradeciéndole a nuestro poder superior el habernos permitido estar nuevamente aquí con ustedes y pues agradeciendo el espacio, profe. Muchas gracias.
0: Ya saben, es su casa y pues aquí siempre con el gusto reiteramos de escuchar ese mensaje de cada 15 días del grupo Alanón. ¿Quién nos platica, quién nos dice, quién nos presenta la temática que van a abordar en esta noche?
4: El tema de hoy es el sexto paso de Alanón. El séptimo paso, que es, dice, humildemente le pedimos que eliminase nuestros defectos. Aquí Dios agarra el bisturí, tú solo te acuestas en la plancha. Es cuando ya tú ya no puedes más, uh-huh, y tú ya no quieres luchar y le dejas todo a Dios. Le dices, Dios, elimina mis defectos, porque casi los problemas que tenemos son por los defectos que nosotros tenemos.
0: Correcto.
4: Y ya se lo soltamos a Dios y que Él trabaje en nosotros.
0: Y es un convencimiento pleno de que pues nosotros no vamos a poder, que tiene que haber una intervención superior, una intervención divina para que pues se encargue ahora de esa parte, ¿no?
4: Sí, ¿sería? Sí, ya cuando, pues sí, a veces pues, no lo dices tranquilo, es cuando te ha pasado algo muy malo, uh-huh, y te das cuenta que no puedes controlar, que tú no sola no puedes, y es, casi se lo pides, pues casi siempre de rodillas y llorando.
0: Sí, sí, correcto. ¿Cómo hablarle, cómo presentar esta temática pues con las personas que llegan por primera vez, abordan este séptimo paso? ¿Cómo hablarles, cómo hacer, introducirlos dentro de esta temática?
2: Bueno, comentarles que este paso es uno de los más profundos del programa, profe, porque representa el momento en el que dejamos de luchar solos contra nuestra manera de ser, sí, prácticamente, ¿no? Y permitimos que nuestro poder superior pues haga parte de esa ayuda que necesitamos, uh-huh, para salir adelante.
0: Perfecto. Muy bien, entonces, al ser pues uno de los momentos más complejos, más difíciles, pues se necesita entonces, entiendo yo, de mucha concentración y mucha decisión, ¿no? Por parte de la persona, ¿no? En este caso la familia.
2: Así es, profe. En este paso nos enseña a ser humildes. ¿Y qué significa la humildad en este caso? Pues es reconocer que no somos perfectos, aceptar que no podemos cambiarlo todo por nuestra cuenta, uh-huh, estar dispuestos a aprender y dejar de creer que siempre tenemos la razón, que es una de las cosas que nos pasa sobre todo a nosotros como mamás, ¿no? Y bueno, la otra también es pedir ayuda sin sentir vergüenza, porque muchas veces es eso, sentimos siempre vergüenza acerca del tema o de lo que nos está pasando. Uh-huh. Bueno, en lo personal, y estoy segura de que muchos papás pasamos por esa situación, claro, es la pena, la vergüenza, el qué va a pasar, qué van a decir, sí, ¿no? Entonces, pues es uno de los temas que se trabajan en lo que es el séptimo paso.
0: Perfecto. Muy bien, entonces esta inseguridad o esta pena que en un momento determinado frena a veces el actuar de la familia para iniciar ese proceso y llegar a esa parte de aceptar y con humildad de que pues nosotros no vamos a poder, que ya luchamos y ya hicimos hasta lo imposible y no ha habido resultado alguno. Entonces, una vez que ya logramos vencer ese miedo, esa inseguridad. Entonces ya empezamos a soltar gradualmente, ¿sabes? Poco a poquito, no creo yo que sea así de, pues ya ahora sí ya empecé y pum, ya en una sola sesión ya solté. O sea, vamos soltando poco a poco, ¿no?
3: Bueno, en mi caso no ha sido tan fácil. Uh-huh. Fue un tiempo largo en el que yo me salí. Sí. y que estuve pensando en que yo, como el adicto, yo lo controlo. Uh-huh. Yo puedo, no pasa nada, mi hijo está bien, todo. Sí. pero no. Hubo un momento en que el miedo ya no me dejó.
0: Sí, sí.
3: Y como dice el paso, lo que recurrí fue a Dios. Uh-huh. A ir a hincarme, a pedirle que me ayudara a salir de ese miedo, a que me ayudara. Sí, sí. A ver qué podía yo hacer. Uh-huh. Y poco a poco.
0: Es donde precisamente se manifiesta esa humildad, ¿no? Porque en un principio está tal vez el complejo de decir yo puedo, ¿no? Porque tengo que poder.
3: Sí.
0: Ese orgullo de decir yo voy a superar esta problemática. Y cuando ya nos vemos derrotados o derrotadas y vencidos, entonces ahora sí, recurrimos, ¿no? Nos despojamos de ese ego, nos volvemos humildes y aceptamos que tiene que haber un ser superior que nos ayude, ¿no?
3: Sí, Dios, ayúdame porque no puedo. Uh-huh. Sola no puedo.
0: Perfecto.
3: Sí.
0: Muy bien. Entonces, pues, como tal, es este paso seguramente es demasiado didáctico, ¿no? O sea, va enseñando de manera gradual a cómo ir venciendo de alguna forma, pues, una serie de obstáculos que vamos encontrando en el transcurso, que humanamente no es posible que nosotros los resolvamos, sino que tiene que haber esa presencia divina, ¿no? Por eso decimos, se los entrego para que Dios con su bisturí haga lo que tenga que hacer, ¿no?
4: Exactamente, profe. Pues nosotros siempre hemos venido diciendo que el programa de Al-Anon es espiritual. Uh-huh. Y que pues esto conlleva a que tenemos que trabajar 12 pasos, sí. 12 tradiciones, 12 conceptos. Entonces ahorita los radioescuchas te estarán preguntando, bueno, ¿y qué? ¿Por qué es el séptimo paso? Uh-huh. Estamos trabajando 12 pasos.
0: Sí.
4: Y el séptimo paso va ligado al primero. Uh-huh. Al primer paso, donde admitimos que somos impotentes ante el alcohol, ante la droga, y que pues nuestra vida se ha vuelto ingobernable. Uh-huh. Que no podemos solos. Y va ligado a este paso, al séptimo paso. Uh-huh. A donde igualmente, de igual manera, pues nos derrotamos, aceptamos.
0: Sí.
4: Que nosotros no tenemos el control, que como dice usted, necesitamos de la ayuda de un poder superior para poder seguir adelante.
0: Correcto. Muy bien. Y bueno, pues debe de ser algo interesante, ¿no? Cuando se empieza a experimentar esa energía que nosotros necesitamos o requerimos, y cuando nos vamos dando cuenta de que sí, efectivamente, ¿no? Cuando pedimos con todo nuestro corazón que Dios nos ayude, pues ayuda, porque dicen, pide y se te concederá, ¿no?
4: Exacto, y sí, yo siempre lo he dicho, pues siempre decimos que creemos en Dios. Uh-huh. Pero cuando Dios no nos concede lo que nosotros queremos, pues hasta nos molestamos con Dios.
0: Sí, sí, sí.
4: Y hasta le reclamamos, ¿no? Uh-huh. ¿Y por qué a mí me pasa esto? ¿Y por qué y por qué no me haces el milagro? Y estamos como reclamándole a Dios, como uh-huh. exigiéndole a Dios.
0: Sí, sí.
4: ¿Y qué le exigimos? Le exigimos, pero estamos sentados, estamos uh-huh. en nuestra casa viendo la televisión, viendo el teléfono. Claro. Y no nos activamos, no nos activamos. Sí. A decir, pues no puedo solo y quiero que Dios me ayude, pero pues yo también voy a hacer algo. Uh-huh. Me voy a poner las pilas y voy a buscar ayuda y me voy a derrotar y voy a ir a decir que pues no puedo sola, que necesito ayuda.
0: Sí.
4: Por eso el grupo, pues, no fue tan difícil buscarle el nombre de valor para cambiar. Uh-huh. Porque eso es lo que se necesita, el valor. Sí, el valor para cambiar y el valor para derrotarnos ante Dios. Uh-huh. Porque pues como dice la compañera, pensamos que nosotros lo podemos todo. Que pues con chantajes, con amenazas. Pues imponiéndole castigos a nuestros enfermos, pensamos que ya van a cambiar.
0: Sí.
4: Y pues no. Estamos nosotros en la realidad de que no es así. No va a ser así. Entonces, pues nos derrotamos ante un poder superior. Uh-huh. Y pues le pedimos con toda humildad. Y esto no es, como le digo, de creer en Dios, es creerle a Dios.
0: Claro.
4: Creerle a Dios que él puede, él puede y tiene toda la voluntad de ayudarnos, siempre y cuando vea que nosotros también estamos en acción.
0: Sí, sí, exactamente. Uh-huh. Sí, porque regularmente, pues, todos nosotros pedimos, pero no actuamos. En ese pedir no actuamos, esperamos que sea Dios el que actúe y nosotros no hacemos prácticamente o hacemos nada. Entonces, pues ante esa petición que nosotros tenemos debe de haber una acción también para que haya ese conecte pues con Dios. Por eso decía hace un momento usted, a veces decimos que creemos que somos muy cercanos a Dios o que creemos en Dios. Pero pues no se ha dado ese nexo entre esa divinidad y nosotros. Nada más es por

0: donde pues él ve la necesidad de nosotros.
1: Sí.
0: Y pues trabajando, ya yo pienso que es como nosotros los humanos, ¿no? Si vemos que una persona nos apoya, nos ayuda, pues de nuestra voluntad, pues lo ayudamos, los apoyamos. Claro. Así yo pienso que Dios es con nosotros. Uh-huh. Si ve que nosotros estamos trabajando, si ve que nosotros humildemente, como dice el séptimo paso, humildemente le pedimos que nos ayude con estos defectos de carácter que tenemos, porque sí, como dice la compañera, también nosotros no somos unas blancas palomitas. Uh-huh. Tenemos que aceptar nuestros defectos de carácter.
1: Claro.
0: Entonces, pues en el grupo vamos trabajando, vamos haciendo conciencia de qué defectos tengo. ¿Qué defectos tengo yo? Porque pues siempre toda la culpa se la ponemos al enfermo. Uh-huh. Y pues nosotros nunca vemos para nuestro interior. Sí. Y no vemos qué defectos tenemos.
1: Claro.
0: Y posiblemente hasta tenemos más que el enfermo. Uh-huh. Pero hay que reconocerlos. Sí, y como dice el séptimo paso, humildemente pedirle a Dios que pues nos ayude a cambiar. Uh-huh. A cambiar esos defectos.
1: Correcto. Él, sin lugar a dudas, pues al ser un programa muy espiritual y al darse precisamente esa conexión, ¿no?, con Dios, pues seguramente pues se cumple ese precepto, ¿no? Ese precepto bíblico dice, ayúdate que yo te ayudaré. O sea, solo Dios no va a poder, pero nosotros tenemos que poner la cuota que nos toca, y Él pone lo suyo, y entonces empieza a darse ese cambio, ¿no?
2: Sí, nosotros pues primero, para llegar al séptimo paso, pues tuvimos que llegar a la NOM para saber que existía. Uh-huh. Ese paso, y también leer cosas sobre la NOM o cosas de crecimiento personal.
1: Sí.
2: A acercarse si tienes la oportunidad de ir a una terapia, para que ahí también te das cuenta que eres impotente y uh-huh, que tú tienes muchos defectos. Los defectos de carácter son como los 7 pecados capitales.
0: Sí.
2: Que se los voy a decir para que sepan cuáles son los defectos de carácter: la ira, la envidia, el orgullo, la pereza, la lujuria, la avaricia, la gula. Yo creo que lo que más nos, a nosotros que somos codependientes, como que es como el orgullo. Uh-huh. El orgullo, yo creo que entra ahí la codependencia y el control.
1: Sí, sí.
2: Porque somos orgullosos y queremos ser como perfectos, y más entre pues nuestros hijos.
1: Uh-huh.
2: Y no, también tenemos que decirles: hijos, yo no puedo, yo discúlpame también, porque sí, sí, tuve muchos defectos como mamá, y como dice, derrotarnos, inclinarnos ante Dios.
1: Uh-huh.
2: Para que lleguemos al entendimiento de que no podemos solos.
1: Claro. Muy bien, igual preguntarle acá a nuestra amiga, en ese mismo tenor, pues en esa misma línea de entender el programa como un programa espiritual, como la generación, porque muchas veces pues se dice el enfermo termina peleado con esa divinidad, termina peleado con su Dios. La familia, ante esas peticiones que ha hecho, ante esos ruegos que ha hecho, de repente siente que no ha sido escuchado. Entonces también hay un alejamiento, ¿no?, con ese Dios. Llegar a Lanón, empezar a trabajar desde la propia espiritualidad el programa. Entonces poco a poco se va generando y se va otra vez abriendo ese canal de confianza con esa divinidad de cada quien. Porque no es precisamente el Dios que concibe una religión en específico, sino es como lo concibe cada quien. Entonces, pues es esa parte importante, pues, de llegar a ese momento de confiar nuevamente en Dios, cuando tal vez yo como familiar en este momento estoy pues ya desconectado y digo, ¿sabes qué? No, Dios no me ha ayudado, me ha ignorado, etcétera, etcétera. Entonces, llegar a Lanón y trabajar este paso es recuperar nuevamente esa confianza en que Dios sí nos va a ayudar.
3: Así es, profe. Uh-huh. Llegar a Lanón es trabajar precisamente sobre el tema espiritual. Uh-huh. Tanto de la persona en adicción como de la familia, porque normalmente, como decían ahorita mis compañeras, llega un punto en que renegamos de todo, ¿no? Y sí, decimos, ¿por qué me pasó esto? ¿Por qué Dios me abandonó? ¿No? Uh-huh. Y sobre todo, por ejemplo, los que están en adicción, pues de hecho no sé si ha visto, y la mayoría

0: ya empieza a creer que en la Santa Muerte, que en cosas así, ¿no? Entonces se van alejando precisamente de Dios. Entonces, el llegar al Anón desde lo que es el primer paso, como decía mi compañera, hasta el 12, todos manejan la espiritualidad en ese aspecto, la confianza en Dios, el creer en Él o en su poder superior, precisamente por eso así lo maneja el Anón, en un poder superior, porque no lo manejamos exactamente como usted decía, una religión en específico, pero sí es esa confianza en nuestro poder superior, en obviamente, como decíamos, es un conjunto de ambas cosas, o sea, sí es pedir, apoyarnos en nuestro poder superior, pero también es nosotros hacer, cambiar nuestra forma de pensar, nuestra forma de sentir y nuestra forma de hacer, cambiar esos hábitos que nos han llevado a tener esa codependencia con nuestro enfermo, ¿no?
1: Sí, claro.
0: O sea, es un proceso, también no es todo dejárselo a Dios, y obviamente es empaparnos del tema de lo que es el Anón, que hay muchísima información, poco a poco nos vamos concentrando en este tema tan espiritual y vamos encontrando esa paz. Yo, por ejemplo, como mamá de un adicto, pues este paso tiene muchísimo significado para mí, ¿no? Porque me invita a soltar la necesidad de querer controlarlo.
1: Sí.
0: En ese sentido.
1: Correcto. Muy bien, pues, bueno, la maravilla que tiene precisamente el programa del que está dotado y que a veces también, pues, como participantes de dentro del mismo, pues llegamos a veces a pensar que a lo mejor esto no me pueda funcionar, esto no pueda ser útil para mí, o me voy dando cuenta que como que ya después de un mes, dos meses, tres meses no me está funcionando. Es cuestión de tener paciencia porque igual pues no se va a manifestar un cambio inmediato, ni voy a llegar a alcanzar ese nivel de conexión con Dios. Porque pues de alguna manera yo andaba en nivel cero, ¿no? Entonces voy poco a poco incrementando esa confianza y esa conexión con Dios.
0: Claro, es un proceso, poco a poco, y no es un cambio que se dé de la noche a la mañana, tanto para nosotros como familiares, como para la persona en adicción, es un proceso, y el programa lo dice, nosotros pues estamos enfermas emocionalmente, y va a ser pues para toda la vida, porque nuestras emociones no es como que las curemos ahorita y ya se nos va a quitar, ¿no? O sea, es para siempre, como lo mismo es para el adicto o el alcohólico, es una enfermedad que es para toda la vida, y precisamente por eso las reuniones o la capacitación, porque como lo dicen ellos, es nuestra pastillita diaria.
1: Exactamente. Acá para preguntarle a nuestra amiga, vamos desde su propia experiencia, que tuvo, dice, estuve pues un tiempo, de repente me retiré, pero llegó el momento en que sentí esa necesidad de ese acercamiento y de recurrir tal vez con conocimiento o no a este séptimo paso, llegar y con humildad aceptar y decirle a Dios, aquí está. Entonces hay veces que hay que llegar también a tocar ese fondo, ¿no? De como le sucede al adicto. Para que, bueno, a partir de ahí ahora sí empecemos nuevamente a subir y a escalar, ¿no?
2: Exactamente. Creo que me retiré como 8 meses, más o menos. Yo decía, porque yo estoy tratando de estar bien y todo, y mi hijo no hacía nada, no aceptaba ayuda, no. Entonces, yo pues tratando de estar bien, pero pues el problema lo tenía en casa, entonces sentía que no me servía. Entonces me retiro, pero en ese tiempo pues las cosas pues fueron empeorando, empeorando. Hubo un momento en el que pues fue demasiado el miedo, el de que ya no podía controlarlo. Todos me decían que eso iba a pasar, pero pues yo no lo aceptaba. Y y ya cuando pasó, pues sí, fue muy feo la cosa. Entonces, pues recurrí a la iglesia, me acerqué más a la iglesia y pedí mucho a Dios que me diera mucha fuerza para tomar decisiones que me había costado tanto tiempo. y gracias a Dios lo logré. Y apenas ayer regresé al grupo. Ajá,
1: correcto. Sí. Entonces, es una forma, ¿no? Seguramente, pues, cuando se pide, o sea, reiteramos este precepto bíblico, ¿no? De pide y se te concederá, ¿no? O ayúdate que yo te ayudaré. Entonces, Dios dice, ¿sabes qué? Se acercó, vino, pues le vuelvo otra vez a marcar el camino, por dónde debe de transitar, por dónde debe de caminar, a dónde está la respuesta a todo este complejo de problemas. Entonces, pues es una forma, ¿no? De llegar otra vez a entender, después de haber estado convencida de ya no quiero regresar, o ya no vuelvo, y voy a ver cómo resuelvo esto acá, al llegar y tocar fondo y decir, ¿sabe qué? Pues siempre no puedo. Regreso otra vez a pedirle a Dios. Y Dios, pues, con toda esa misericordia, decimos, que tiene, dijo, ¿sabes qué? Órale, pues, regresa, porque ahí está la clave, ¿no?
2: Sí, exactamente. Pero viví un proceso muy fuerte, pero hasta que pasó todo eso, que me sentí ya más tranquila y todo, uh-huh. Regresé. No regresé cuando, a lo mejor cuando más necesitaba la ayuda.
1: Sí, sí.
2: No, me la pasé yo sola.
1: Sí, sí, sí.
2: Y regresé cuando yo ya estoy más tranquila y uh-huh. Y pues ya.
1: Y a trabajar.
2: Ahí voy. Sí,
1: a trabajar.
2: A trabajar.
1: Perfecto, muy bien. Pues interesante, pues, el testimonio como tal, en función, pues, de lo que significa y de la importancia que tiene el entendimiento de este séptimo paso, porque, pues, así como esa experiencia, nos podemos encontrar muchas otras, y cada quien tiene su propia experiencia de cómo sintió, ¿no? Cómo advirtió, cómo percibió esa energía divina que le empezó a marcar el camino y le dijo, es por aquí, ¿no? Creo yo que cada paciente o cada familia tiene su propia experiencia.
3: Sí, así es. Es como cuando uno va al médico, ¿no? Uh-huh. Si usted ve que a los 2-3 días pues ya se siente mejor,
1: sí.
3: Pues cuando se vuelve a enfermar, pues va a acudir con el mismo médico, porque ya le tiene la confianza y sabe que lo va, sí, a curar. Sí, sí. Uh-huh. Así es el grupo. Uh-huh. Bueno, yo le comparto que yo ya tengo como más de 12 años en el grupo, y pues les he compartido que yo no me drogaba con sustancias, sino me drogaban con medicamentos.
1: Uh-huh.
3: Y pues yo ahí encontré mi médico, que fue mi poder superior, a donde yo poco a poco me fui deshaciendo de esas sustancias.
1: Sí.
3: Que en vez de ayudarme, pues me estaba provocando más el miedo, la ansiedad, todo lo que conlleva el estrés.
1: Uh-huh.
3: Y pues ahí encontré el camino y poco a poco me fui quitando todos esos medicamentos que, como le digo, pues a la larga pues me estuvieron afectando mucho.
1: Sí.
3: Uno se va dando cuenta, ¿no? Por el sentir.
1: Claro.
3: De que, pues, híjole, ya me siento bien, uh-huh. Ya no tengo miedo, ya me siento más segura, ya me dicen mis hijos, ya sacaste las uñas, uh-huh. Porque, pues, ni cuando estamos enfermas, muy enfermas emocionalmente, pues, no nos defendemos de nada.
1: Sí.
3: Nos volvemos muy sumisas y pues, las personas que están a nuestro alrededor, pues se dan cuenta de la mejoría de uno.
1: Sí, sí, sí.
3: De la mejoría de uno, de la transformación de uno, del pensar, de ser no más tolerantes. Uh-huh. Pero sí aprendemos a controlar nuestro sentir, nuestra, sí, rabia, nuestro enojo. Y pues poco a poco, como dice, tenemos un lema que tanto en AA como en Al-Anon se practica, que es poco a poco se va lejos.
1: Uh-huh.
3: Y así es.
1: Eso.
3: Poco a poco y pues ya cuando vemos pues esa dificultad que veíamos, que era un torbellino en la casa, pues, uh-huh, ya lo vemos como, pues ya se apaciguan las aguas
1: sí, sí.
3: Y pues si uno está bien, pues los demás van a estar bien.
1: Claro.
3: Y muchos lemas que tenemos, el solo por hoy, tan solamente, uh-huh, decimos, pues solo por hoy pues, me voy a controlar, solo por hoy no voy a criticar a mis vecinos, no voy a hablar mal de ellos. Uh-huh. Pues el solo por hoy, pues voy a tratar de estar bien. Sí. Y como ahora, no solo por hoy, pues voy a ir a pasar el mensaje y decir uh-huh. cómo me sentía y cómo me siento.
1: Sí, sí.
3: Igual esto va de la mano, el séptimo paso, en soltar las riendas y entregárselas a Dios. Uh-huh. Esa es la clave. Soltar todo y entregarle a Dios, con la confianza, con confianza.
1: Claro. Muy bien. Llegar pues al trabajo con este séptimo paso. Y tratar de alguna manera, pues de manera directa ahora con ese ser abstracto, porque a final de cuentas todos tenemos una idea muy abstracta de lo que es Dios. Entonces algunos tal vez tendrán pues esa idea muy clara, otros no tan clara, de ese ente, ¿no? De esa energía que necesitamos. Sin embargo, bueno, pues... como quiera que lo concibamos, pero yo creo que el resultado que vamos encontrando es lo que nos va convenciendo de que allí está ese ente abstracto, ese Dios que nosotros apelamos, al que le pedimos que empezara precisamente a obrar. Entonces, pues cuando vemos el resultado es cuando ya nos vamos dando cuenta que sí está actuando Dios, ¿no?
3: Sí, ya lo sentimos en el corazón, lo sentimos en la mente, de que ya no tenemos ansiedad, ya no tenemos, uh-huh. los que tenían depresión, se calma, o lo sientes pero menos, uh-huh. ya sientes a Dios y ya cuando te empieza a dar ansiedad o así, piensas en Dios, no, yo se lo dejo a Dios. Y bueno, el miedo más grande para una mamá de un adicto, siento yo, o el mío, es que se muera, que algo uh-huh. le pase. Sí, sí. Cuando empiezas a sentir ese miedo, dices, no, es cuando Dios quiera, Dios uh-huh. tiene el poder sí, de sí. quitarnos y darnos la vida, y te pones a hacer otra cosa, uh-huh. y ya solo se lo entregas a Dios y dices, pues ya cuando tú quieras, Diosito, y uno entender también, ¿no?
1: Sí,
3: que
1: sí, claro.
3: pues las cosas pueden pasar, también uh-huh. hay que estar conscientes de eso, y ya yo ya no digo, ay, ¿por qué? Sino, ¿para qué? ¿Qué tengo que aprender de esta situación? Y ya me pongo a reflexionar y se te pasa el miedo.
1: Sí, sí, sí.
3: Entregándoselo a Diosito siempre, siempre, siempre, desde que te despiertes, sea agradecido con Él y tu día cambia cuando eres claro. agradecido con Dios.
1: Exactamente. Pues es de entender que esa manifestación divina, pues es energía, ¿no? Es energía la que se manifiesta. Entonces, como tal, pues nosotros movemos, buscamos la forma de cómo mover esas energías a nuestro favor, y pues encontrando la fórmula para cómo hacerlo, con esa oración, con esa reflexión, con ese pedir desde nuestro corazón, pues se mueve esa energía, ¿no? A nuestro favor, y se va poco a poco pues manifestando, ¿no? Cuando sí. no, nosotros pedimos.
3: Sí, Dios se manifiesta en nuestras palabras, como dicen, la palabra tiene poder. Uh-huh. También ya referirte, ya no referirte como, ah, mi hijo el drogadicto, tú también le estás dando como que la etiqueta de drogadicto y tú sí. eres la mamá. Uh-huh. Y mi hijo está en recuperación de la adicción, ¿no?
1: Eso.
3: Darle el poder de que se va a curar, darle uh-huh. tú también las palabras, como dice, bueno, a veces los que tienen la adicción no quieren asistir a Alcohólicos Anónimos ni al psicólogo, uh-huh. pero dicen tú sí asiste a tu programa, tú sí asiste al psicólogo, y ellos van a seguir tu ejemplo. Cuando te sí. vean que tú estás bien, ellos van a estar bien. Cuando vean que tú tienes en quién recargarte, que es Dios, y ellos cuando ya no puedan más, a lo mejor van a pasar años, quién sabe, ¿verdad?
1: Sí, sí.
3: Cuando ellos ya no puedan más y vean tu ejemplo, que tú estás recargada en Dios y a pesar de esa adicción estás bien, uh-huh. ellos van a buscar a Dios también.
1: Sí. Exactamente. Muy bien, pues es interesante. Se habla pues de la capacidad que tiene el aprender a reflexionar, porque es toda una filosofía, ¿no? Ustedes al interior de su grupo, al abrir su libro, al ubicarse en una temática, en uno de los pasos, es prácticamente involucrarse en temas de mucha filosofía, de mucha reflexión, que en su momento, pues sumando todas esas energías de quienes ahí asisten, pues se genera, ¿no? Se genera el ambiente para que poco a poco vayan aprendiendo unos de los otros o unas de las otras, y pues se vaya realmente aprendiendo, pues, a reflexionar, porque también es algo de lo que nosotros decimos, que pensamos y a veces no pensamos, que reflexionamos y a veces no reflexionamos, porque ese es todo un acto que requiere, pues, de un proceso mental, que a veces hay que recurrir a procesos hasta de propia filosofía.
0: Así es, profe. En nuestro grupo hay muchísimo compañerismo. Uh-huh. Tenemos mucho el apoyo de información, no nada más de experiencias de nosotros, sino libros hechos, pues, por en este caso viene de la mano de lo que es el Bill y uh-huh. el doctor Bob, que bueno, es muy interesante todo el tema de ellos. En este caso, por ejemplo, del doctor Bob, que él en su historia dice que él tuvo que experimentar y drogarse y hacer lo que hacen los alcohólicos o los drogadictos uh-huh. para entender, ¿no? Entonces es todo una información muy importante que tenemos en el grupo. No es algo que nos sacamos ahí como que de la manga, sino que
1: estás platicando nada más.
0: Claro, es información por especialistas, que obviamente nos vamos apoyando también con el tema de cada una de las mamás. Todos hemos tenido una experiencia de manera diferente y eso uh-huh. de alguna manera nos apoya a todos, ¿no? O sea, digo, no sé, a lo mejor yo estoy sufriendo por algún tema y escucho a una compañera y digo, guau, ha sufrido muchísimo más uh-huh. y lo ha podido salir adelante, ¿no? Entonces es así como que también eso nos da mucho ánimo y nos da ese valor para seguir adelante.
1: Uh-huh. Perfecto. Y es, pues, sobre todo una filosofía que se adquiere de manera personal y que se practica, o sea, se pone en práctica en la casa. Empieza a cambiar la actitud de la familia como tal frente al enfermo, y el enfermo empieza a advertir que hay cambio, ¿no? Que se va empezando a cambiar y que está valiendo la pena. Tal vez él en su momento no le dé esa dimensión, pero pues dentro de él mismo sí dice, ¿sabes qué? Creo que sí está valiendo la pena que mi familia esté asistiendo a ese lugar, ¿no?
2: Cuando yo inicié en el grupo, todo lo que aprendí ahí y lo llevaba a cabo. Entonces él se daba cuenta y decía, es que tú en tu grupo ya te lavaron el cerebro, ajá. ya te están
1: manejando de alguna manera.
2: Uh-huh. Y por eso me tratas así. Uh-huh. Pero pues no había mucho cambio uh-huh. en él.
1: Sí, sí.
2: Por eso el bajoneo mío de pues, lo que estoy haciendo uh-huh. no vale la pena.
1: Sí, sí, sí.
2: Pero pues es un error. Error el alejarse. Porque yo creo que si hubiese seguido, pues hubiera tomado las cosas más, con más
1: serenidad, o sea, madurez.
2: Sí, sí. Uh-huh. Y no vivir con ese miedo que me aterrorizó.
1: Sí, sí. Pues repetimos, este testimonio creo que es muy valioso en este momento para el propio grupo, para pues de la gente que está pasando por un proceso de esta naturaleza, porque pues muchas veces podemos pensar o sentir o desesperarnos y no ver un cambio, y entonces pues decir vamos a modificar, vamos a buscar el resultado por otro lado, cuando en realidad pues nos habíamos dado cuenta dónde estaba un poquito la respuesta. Tan es así que regresamos a ese espacio, regresamos a ese lugar, para de ahí pues nuevamente empezar a mover todo lo que tengamos que mover y lograr que se dé ese cambio, ¿no?
3: Pues sí, pues yo le di gracias a mi poder superior que pues la compañera regresó, uh-huh. porque pues ella pues se veía ya un cambio en ella. Y y pues es como cuando llegan compañeras y que tienen a sus hijos en el anexo, pues van al grupo y están ahí el tiempo que los hijos o los esposos están en un anexo. Y salen los familiares del anexo y se salen ellos.
1: Sí.
3: Los familiares se salen del grupo pensando que pues ya su hijo se recuperó y ya para qué voy, ¿no?
1: Sí, sí.
3: Y pues esto en el grupo pues nos aprendemos de que pues vamos ahí no por el cambio del enfermo, vamos al grupo por el cambio mío.
1: sí, sí, sí.
3: Por mi recuperación mía, no por la recuperación del enfermo. Y este, ajá, y pues este, pues muchas personas no lo, o en muchas ocasiones no lo entendemos así, de que pues el grupo es para claro. siempre, porque no nada más este tenemos esa cuestión de un enfermo alcohólico o de un enfermo adicto. Este, en casa pues se presentan muchas dificultades,
1: sí, sí, sí.
3: muchas dificultades, y ya estando en el grupo pues ponemos en práctica todo lo que hemos aprendido, esas dificultades, y pues todo lo ponemos, lo resolvemos con serenidad y tranquilos, claro. sin estarnos alterando y haciendo un drama.
1: Y es que pues es de hecho es una filosofía de vida, ¿no? Es un aprendizaje. ¿Sí? Pues supuestamente para aprender a manejar esa problemática, pero al final de cuentas se convierte en una filosofía de vida que ponemos en práctica en muchos órdenes pues de nuestra propia vida, pues como tal.
3: Ajá, exactamente, se pone en práctica en todos los hechos de la vida, y pues a la no tiene por decir, no, pues ya terminaste un libro, pues ya terminaste, ya Ajá. te gradúas, ya sí, sí, sí. no, el grupo de familia Lanón, pues tiene infinidad de literatura. Ajá. Quisiéramos este leerla toda y aprender, pero pues este esto es despacio, porque pues nada ganamos también en aprender si no lo ponemos en práctica.
1: Claro.
3: Lo más difícil es poner las cosas en práctica.
1: En práctica. Exactamente, y es que esto, bueno, lo compararía, ¿no? Es un hábito, ¿no? Que nos tenemos que ir formando un hábito.
3: Sí.
1: Que al final de cuentas, pues ese hábito, una vez que ya lo tengamos, se convierte en una necesidad. Al rato ya no va a ser una obligación tener que ir allá, sino es una necesidad. Es como pues la persona que le gusta el deporte, ¿sí? Ya hace deporte por necesidad, no porque esté yo bien, porque me quiera yo ver bien, por vanidad, por lo que sea, no. Hace deporte porque se convierte en una necesidad en la persona.
3: ¿Sí?
1: Si no lo hace, no se siente bien. Entonces, de la misma manera, ir a prepararnos, ir a ejercitar, ir a hacer gimnasia, ir a gestionar cuestiones con nuestro cerebro, pues se convierte con el paso del tiempo en una necesidad. Y al rato ya forma parte de una rutina que dice, ¿sabes qué? Tengo que ir a tal lugar porque ahí me siento bien, porque ahí aprendo, porque ahí saco cosas positivas para mi propia vida. Entonces, para quien vea que pudiera ser, híjole, no, pues es que es una cuestión pesada, es algo que no voy a aguantar, no voy a superar. Pues es lo mismo que hace alguien que dice, pues quiero ir al gimnasio, ¿no? Si va al gimnasio y va un mes y dice, ay, ya estoy buscando esquina porque no quiero. O sea, no se le ha formado hábito. Pero una vez que se le forme hábito, pues vamos cerrado de ojos, hasta durmiendo va a llegar al gimnasio, ¿no?
3: Y como dice usted, es una necesidad.
1: Uh-huh.
3: Porque a veces cuando estamos más, ¿cómo le diga? Más decaídas, sin ganas de ir o que nos da la recaída, porque también nosotros tenemos recaídas como sí, los sí. enfermos, pues es cuando más necesitamos ir al grupo,
1: uh-huh.
3: es cuando más necesitamos ir al grupo, y pues me dice una psicóloga, pues es que no cuentes del 1 al 10, porque del 10 pues siguen los números en adelante,
1: uh-huh.
3: cuenta del 5 al 0, porque del 0 sí, sí, para sí. atrás ya no hay ya números,
1: uh-huh.
3: 5, 4, 3, uh-huh. 2, 1, 0 y párate,
1: uh-huh.
3: párate y ve a donde tú ya sabes, a donde vas a estar sí, bien, sí. a donde vas a salir ya sin ese costal que estás cargando de emociones, de problemas, de dificultades, vas y los sacas uh-huh. y los dejas allá. Los dejas en tribuna y, como dice la compañera, subes a tribuna, te toman la pastillita y ahí sueltas todo.
1: Eso.
3: Y eso es lo que nos hace sentir bien. Porque, pues, no en ocasiones, sino en mayor parte de las enfermedades, pues resultan de las emociones que nosotros traemos cargando.
1: Sí, claro.
3: Y, pues, no hay como sacarlas y seguir adelante en lo que estamos aprendiendo.
1: Definitivamente. Pues interesante pues esta temática del paso número 7. Pues lamentablemente el tiempo se nos está terminando. No sé si algo haya quedado por ahí pendiente, alguien que quiera abordar o retomar para concluir y redondear ya el tema como tal.
3: Pues yo quisiera compartir un párrafo que traemos, traigo aquí del séptimo paso. Que pues creo que es el desglosamiento de este séptimo paso, que dice, Dios, yo no puedo. Mi control me está matando a mí, no al alcohólico. Mi miedo me paraliza a mí, no a él. Ya no quiero esto, quítamelo. Tú porque yo no sé cómo, aunque duela, aunque me quede vacío, te prefiero a ti que a mi defecto.
1: Árale.
3: Entonces, pues, aquí está, ¿no? O sea, pidiéndole a Dios que ya él nos quite todo ese defecto que tenemos y
1: sí, porque al final de cuentas, pues en este caso la familia es quien se está atormentando. El adicto, él está feliz. Él anda en su mundo, él está en su ambiente feliz, mientras ese tormento pues está recayendo sobre la familia y es quien se está acabando.
3: Sí,
1: y el adicto bien feliz, sí. Bien gracias, dice, ¿no?
3: Igual que la oración de la serenidad. Uh-huh. Ayer en nuestra sesión, a la compañera yo le sugería mucho que pues a mí me ha funcionado mucho cuando tengo un conflicto grande, esa oración de la serenidad que uh-huh. tiene AA y nosotros el grupo Al-Anon, es el valor. Dios, concédeme valor para cambiar las cosas que no puedo cambiar. Valor para cambiar aquellas que sí puedo y la sabiduría para distinguir la diferencia, o sea.
1: Eso. Entre lo que sí se puede y no se puede.
3: En lo que sí se puede y lo que no se Correcto. Puede, pues dejárselas a Dios.
1: Perfecto. ¿Alguien más para concluir, para cerrar el tema?
0: Pues yo nada más comentarles a las personas que estén pasando por esta situación como nosotros, pues que mientras haya esperanza siempre habrá un nuevo comienzo.
1: Perfecto.
0: Y es pues una de las cosas que tenemos, ¿no? Tener esperanza.
1: Ese es lo que muere al último, dice, ¿no?
0: Exacto.
1: Exactamente. Muy bien, ¿algo más? Estamos entonces ya cerrando este espacio y pues únicamente pues ya para despedirnos, pues invitar, ¿no? A las personas que pues de alguna manera estén pasando por un problema, por un conflicto, pues a su espacio, ¿no? A su grupo.
3: Exactamente, seguirlos invitando a que, bueno, que sepan que no están solos, que uh-huh. hay un grupo que los está esperando. No es que nada más hayamos inventado aquí un grupo en Tecozautla, grupos de familia Al-Anon existen en todo el mundo, en toda la República Mexicana, y afortunadamente aquí en Tecozautla ya tenemos uno. Está en Calzada de Guadalupe, frente de la refaccionaria El Amigo, en planta alta, arriba de la farmacia. Ay, la verdad no recuerdo el nombre de la farmacia, pero es enfrente de la refaccionaria Ajá. El Amigo.
1: Perfecto. ¿Días en que se pueden acercar?
3: Los días martes a las 5 de la tarde.
1: Perfecto. Todos los martes a las 5
3: de la tarde. Todos los martes a las 5 de la tarde, pues ahí los vamos a estar esperando con los brazos abiertos y que sepan que pues ahí van a conseguir una nueva familia.
1: Perfecto. Pues muchísimas gracias por su disponibilidad para traer este maravilloso mensaje de cada 15 días. Y pues la invitación está hecha para que dentro de 15 días por aquí nos veamos.
4: Gracias, profe. Gracias por invitarnos y gracias a Dios por dejarnos venir.
1: Gracias, gracias. Amable auditorio, pues el mensaje doble a Tecozautla, Grupo Al-Anon, valor para cambiar en esta noche como sucede cada 15 días. Continuamos pues con nuestra programación aquí en Teco Estéreo.

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1: 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Los baños Rosita, lugar con magia. Créditos de la información, señora Cristina Salinas Morán. A principios de los años 50 y por iniciativa del señor José Salinas Ávila y su esposa la señora Rosa Morán Muñoz, instalan en su domicilio baños públicos con regaderas operadas por un sistema artesanal para el calentamiento del agua. Con el apoyo de un herrero de Querétaro, fabricaron una caldera con capacidad de más de 200 litros y que era operada por un quemador de petróleo. Dicha caldera hacía que aumentara la presión del agua y saliera de manera suficiente en las 7 regaderas. Acudían regularmente comerciantes foráneos que llegaban los días jueves, personas que venían de Huichapan y sus alrededores, médicos, maestros y vecinos de Tecozautla, que por costumbre acudían de vez en cuando a darse el clásico regaderazo a los baños Rosita. La familia y el famoso cantante Francisco Javier, avecindados en Tecozautla, fueron clientes frecuentes de dichos baños. 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

0: 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Créditos de la información, libro, las capillas otomíes, espacios vivos de memoria. Colaboración del profesor Luis Enrique Hernández Grez. El origen de los adoratorios o bóvedas familiares de Tecozautla y sus comunidades datan del siglo XVI, como espacios de evangelización que sustituyeron a los antiguos templos prehispánicos, o también se construyeron en sitios sagrados de los nativos otomíes. Fueron edificaciones que siempre se relacionaron con alguna deidad prehispánica, pues la orientación de las mismas así lo indicaba. De norte a sur para los santos y de este a oeste para una virgen. Dentro de las principales funciones de estos adoratorios, una fue para honrar a sus antepasados con una cruz de cantera y las iniciales de su fundador. La segunda fue, y sigue siendo, para albergar a su santo patrón o patrona, aprovechando que los naturales eran muy apegados a sus creencias prehispánicas, donde oraban por la petición de lluvias y buenas cosechas. 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
1: Las 8 de la noche, ya con 40 minutitos, 8 de la noche con 40 minutitos. Bueno, pues aquí continuamos con nuestra programación, haciéndole del conocimiento que hoy tenemos especial del señor Don Vicente Fernández. Por lo tanto, pues de aquí a las 9 de la noche, los temitas que nos permita el tiempo serán los mismos que le estaremos proyectando. Bonita noche. Don Vicente Fernández interpreta Bohemio de Afición.

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Créditos de la información, don Erasmo Oidor Camacho. Por los años 60 y 70, se dio un auge en el deporte del ciclismo en Tecozautla, teniendo esta disciplina a grandes exponentes como don Fernando Alvarado García, don José Alvarado y don Erasmo Oidor, cuya pasión la canalizaron en el ciclismo de competencia con bicicletas turismeras. Participaron representando a su municipio en importantes carreras en varios municipios de Hidalgo y Querétaro. Hicieron un reto de rodar durante 6 horas consecutivas alrededor del Torreón, resultando ganador don José Alvarado. Otros hombres de bicicleta fueron don Ángel Piedra y don Isabel Oidor, quienes fueron los iniciadores de la peregrinación ciclista de Tecozautla a San Juan de los Lagos, Jalisco. Buenos ciclistas fueron don Emeterio Juárez, Esteban Blanco y Juan Oidor, además de Rosalío Chávez, y siempre presentes en la peregrinación azoriano, los hermanos Néstor y Manuel Chávez y don Sabino Martínez. 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

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Créditos de la información, profesor Catarino Villeda Chávez. Una forma de escuchar música grabada por los años 40 y 50, conocida como la época de oro, eran en las famosas sinfonolas. Aparatos que reproducían música de los discos de vinilo de 45 y 78 revoluciones por minuto. Estuvieron instaladas en tiendas, cantinas y pulquerías. Con Don Raúl Rojo en la tienda de las Morenas, en el negocio de Don Carlos Reséndiz, en la pulquería de Doña Crispina Ramírez, con Don Lencho en las Jícaras o con Doña Aurora, donde se escuchaba la música de Pedro Infante, María Victoria, Agustín Lara, Jorge Negrete, Javier Solís, José Alfredo Jiménez, Los Bribones o Los Panchos. También se les conocía como rocolas, que aludía a la marca de algunos de estos aparatos. Estas famosas sinfonolas o rocolas funcionaban con monedas. 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

0: Cápsula cultural de Carnicería El Hidalguense. Personajes de Tecozautla. Recopilación de la información Teco Estéreo. Don Jacobo Salinas Mexicano es un tecozautlense que desde la fe ha participado durante 29 años ininterrumpidos en el Carnaval de Tecozautla, representando personajes y vivencias cotidianas de la cultura del pueblo. Fue peregrino a la Basílica de Guadalupe durante 42 años, incorporándose a la peregrinación de Querétaro. Lleva 35 años consecutivos yendo a pie a Bají llevando un gallo como manda. En 15 ocasiones ha transitado por el Camino Real a Huichapan a las fiestas del Señor del Calvario y Avanza lo ha hecho por 20 años. Su bicicleta lo llevó en 25 ocasiones al Santuario Mariano de Soriano, Colón, Querétaro. Sin duda, un ejemplo de disciplina y fe en la persona de Don Jacobo Salinas Mexicano. 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
1: Las 8 de la noche ya con 55 minutitos, 8 de la noche con 55 minutitos. Para doña Juanita ahí por el estacionamiento, saludos. Excelente noche, aquí va su canción.

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1: 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Los antiguos lavaderos de Tecozautla. Créditos de la información, don Erasmo Oidor Camacho. Mucho antes de que hubiera agua entubada en los domicilios de Tecozautla, la ropa se lavaba en espacios que habían sido habilitados como lavaderos oficiales y que se ubicaban en el curso de la sequía. Fue muy concurrido el lavadero que se ubicó por la zona del Paso, Texas, luego en la Metralla por los Don Diegos. En el barrio de Los Bóvedas existió otro lavadero, aprovechando que en la zona el agua del canal se extendía en forma de un charco. Enseguida había otro lavadero en la Cruz Blanca, conocido como Los Jononís, donde incluso se usaba el espacio para bañarse. Al igual que por los cruces, el lavadero conocido como Los Ventés. Los lavaderos estaban provistos de piedras donde varias personas podían lavar al mismo tiempo. Eran lugares de encuentro y de pláticas interminables, de los que ahora solo queda el recuerdo. 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
2: Van a ser ya las 9 de la noche, sí, van a ser ya las 9 de la noche. Saludos allá en Frutería Hernández en Tequisquiapan. Muchísimas gracias por estarnos escuchando. Un tema solicitado con mucho gusto para ustedes. Gracias, gente bonita de Tequis. 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

Pues por aquí buscando algún tema que se llame La Única Estrella, pues no encontré uno que se llama La Estrella. A ver si esta es, Creo que sí esta es, ¿no? Es que me dio La Única Estrella con una agrupación. Esta es, ¿no? Es que aquí viene nada más como La Estrella, no como La Única Estrella. Ahora sí, complacidos allá en TX, excelente nochecita. Regresamos con la tremenda corte.

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1: 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Personajes famosos de Tecozautla, sus boxeadores. Créditos de la información, don Erasmo Oidor Camacho. El boxeo en Tecozautla fue una disciplina que tuvo practicantes amateurs y profesionales. La academia de boxeo que impulsó don Agustín Carrizo tuvo aprendices como don Juan Cruz, Salvador Reyes, Néstor Chávez, Cándido Coyote y don José Alvarado. Originalmente iban a entrenar a Huichapan con el conocido boxeador de ese lugar apodado El Canica. Todos ellos sostuvieron peleas en varios municipios del estado de Hidalgo. Una segunda generación de boxeadores vio surgir a figuras como Mario Santos, el Tarzán, Clemente Ramírez, Luis Chávez, Sabino Martínez y Pablo Chávez. Mención aparte es para el boxeador tecozautlense Nicolás Alvarado, conocido como el Tola, quien sostuvo peleas en la Arena Coliseo de la Ciudad de México y que se transmitían por televisión. 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

0: audiencia pública. El tremendo juez de la tremenda corte va a resolver un tremendo caso.
1: Buenas noches, secretario.
0: Buenas noches, señor juez. ¿Cómo sigue de salud?
1: Bien, ahora vengo de ver un veterinario.
0: ¿Y qué le recetó?
1: Póngase 10 pesos de multa por esa pregunta.
0: ¿Pero por qué, señor juez? Usted no dice que fue a ver un veterinario.
1: Sí, pero no para que me recetara a mí, sino para que le recetara a un perro que yo tengo.
0: Ah, ¿y qué le pasó a ese perro?
1: Que no se dio cuenta, se sentó encima de un cabo de tabaco encendido y se dio una quemada tremenda.
0: Vaya, por Dios, lo siento, señor juez.
1: Pues yo no.
0: ¿Y eso? ¿Usted no quiere a su perro?
1: Sí, cómo no, por eso mismo no lo siento.
0: ¿Ah, no?
1: No, lo dejo de pie porque si lo siento le duele más.
0: Ajá, está bien entonces, ¿verdad? Le digo el caso que tenemos
1: sí,
0: hoy.
1: Sí, dígamelo, ¿de qué se trata?
0: De un robo.
1: ¿Qué fue lo que se robaron?
0: Una vaca.
1: ¿Y a quién se la robaron?
0: A un gallego.
1: Ya me lo has complicado en ese galleguicidio.
0: Enseguida, señor juez. Rudecindo María Nananina.
2: Se la llevó el ciclo
0: todo. Nada, doctor, que estoy pensando en la que no sé qué es lo que pasó. Estoy, sí. Dígame.
1: Se la llevó el
3: ciclón. Qué barbaridad, se la llevó el ciclón, compadre. ¿Cómo va usted a decir que se la llevó el ciclón, compadre?
2: Ah, ¿no se la llevó,
3: chico? No, señor.
2: ¿Y entonces por qué no vino, chico?
3: Porque está detrás de la fachada.
2: ¿Y eso? ¿Todavía no se ha atrevido a salir?
1: Momento, Tres Patines. ¿Qué están hablando ustedes ahí?
2: Ah, chico, Rudecindo que cual... ¿Y ya el secretario nos llamó a nosotros?
1: No.
2: Entonces no sea atrevido, no te metas en las conversaciones de los demás, que todavía nosotros no estamos en juicio.
1: Muy bien, dispense. Siga llamando, secretario.
0: Sí, señor.
4: Rudecindo Caldeiro y Escoviña.
5: ¡Presente!
4: José Candelario Tres Patines a la rea.
1: Bueno, Tres Patines, ahora ya estamos en el juicio, ¿verdad?
2: Ya sí, ahora sí.
1: Póngale 10 pesos de multa, secretario, por llamarle atrevido al señor juez.
2: Pero óyeme, viejo, ven acá, chico.
1: Póngale 10 pesos más por decir que Nananina se la llevó el ciclón.
2: Pero si eso yo lo dije de buena fe, hasta de gracia, chico.
1: De gracia, no, de claro. Buena fe, no. Las ganas que usted tiene de que se la lleve un ciclón para que no lo acuse más.
2: Bueno, ya eso es aparte y eso va por mí, ¿oíste?
1: No va por usted.
2: Pero yo dije eso porque Nananina vive ahora en un reparto que está fuera de la Uber capitalina.
1: De la...
2: Que está en pleno campo, chico.
1: Ah, ¿sí?
2: Claro.
1: Ajá.
2: Y cuando se enteró de que venía un ciclón se puso muy nerviosa porque dice que en el campo ella le tiene mucho miedo al viento y a la señora.
1: ¿A qué señora?
2: A la señora del campo.
1: ¿Quién es la señora del campo?
2: La lluvia.
1: ¿Qué está usted diciendo, Tres Patines? ¿La señora del campo es la lluvia?
2: Claro que sí.
1: ¿Por qué?
2: Porque el campo es campo y la lluvia es campa.
1: La lluvia es campa.
2: Sí.
1: Póngale otro 10 pesos de multa, secretario.
2: Caballero, qué dichoso estoy yo. Pero si eso es científico.
1: Nada de científico. Y además, ¿por qué le va a tener miedo Nananina a la lluvia? Su casa no tiene techo.
2: Sí, como no, chico. ¿Tú conoces el reparto de los queques?
1: Sí.
2: ¿Tú has ido a comer ahí a él alguna vez?
1: No, a comer no.
2: Bueno, pues, pero tú sabes cuál es la calle principal de ese reparto, ¿verdad?
1: Sí.
2: Bueno, pues la casa de Nananina es el número 33.
1: Ah, es el número 33.
2: Sí. Y tiene techo manolítico.
1: Mano no, mono.
2: ¿Eh?
1: Mono.
2: Mono, ese es el número 34,
1: hijo. 10 pesos más de multa.
2: ¿Pero por qué, chico? El número 34 no es mono.
1: Sí,
2: chico.
1: Pero yo le estoy llamando la atención porque no se dice techo manolítico. Se dice techo monolítico.
2: No, no, el de la casa de Nananina es manolítico,
1: ¿y
2: chico?
1: ¿Y manolítico por qué?
2: Porque lo hizo un albañil como que se llama Manolo, chico.
1: All right, vamos a aceptar.
2: Y eso. Ella se llama Manuela también, por Manuela. El honor de...
1: Ella se llama Manuela Nananina.
2: ¿Manuela? ¿Manuela Nananina?
1: Manuela Nananina. Sí. Bueno, pero si su casa tiene techo, ¿por qué le va a tener miedo Nananina a la lluvia?
2: Porque ella le tiene miedo a la oscuridad y tú sabes que cuando llueve es muy duro. Sí. Hay veces que se va la luz eléctrica, ¿verdad?
1: ¿Qué? Si se va la luz no puede encender una vela.
2: Sí, pero una vez se le fue la luz, Nananina se despertó de noche,
1: uh-huh.
2: Quiso encender una vela.
1: ¿Encender?
2: Sí, chico, darle candela. Hombre.
1: Encender.
2: Sí,
1: ajá.
2: Pero como que la vela no tenía pabilo, no pudo ver ni siquiera qué hora marcaba la mujer, chico.
1: ¿La mujer de quién?
2: La mujer del pabilo.
1: ¿Quién es la mujer del pabilo?
2: El despertador, chico.
1: ¿Qué cosa? ¿El despertador es la mujer del pabilo?
2: Claro que sí.
1: ¿Por qué?
2: Porque el pabilo es pabilo y el despertador es pabila.
1: Póngale otro 10 pesos de multa, secretario.
2: Levanta la mano, que vas a acabar conmigo y no traigo mucho dinero hoy, chico.
3: Déjalo, Tres Patines, déjalo que siga, que va a salir usted ganando.
2: ¿Por qué voy a salir ganando, chico?
3: Porque si él no acaba con usted a multas, yo acabo con usted a estacazos. De manera que mira a ver ahora lo que le es más negocio.
1: Momento, Rudecindo, suprímame los estacazos eso. Y no se me violente aquí en la corte.
3: Tengo que violentarme, doctor, porque me han robado una vaca.
2: Oye, oye, eso, tanta bobería por una vaquita nada más.
3: No, nada de vaquita. Era una vaca preciosa que valía lo menos 180 pesos.
2: ¿180 pesos?
3: Sí, señor.
2: Lo valdría cuando estaba nueva, chico, pero esa vaca estaba ya muy usada, de manera que no podía valer tanto.
1: Bueno, Tres Patines, usted calle ahora. Que se calle ahora.
2: Primera vaca que yo veo con arruga, chico, en todos lados.
1: ¿Como vaca con arruga?
2: Sí, o el esqueleto se le estaba poniendo chiquito, o el pellejo le estaba creciendo mucho.
3: No, hombre, no.
1: Cállese.
3: El español que comía, hombre.
1: Cállese. Dígame usted, Rudecindo, ¿usted se dedica ahora a la venta de leche?
3: Sí, señor, sí. Ajá. Señor. Tengo una vaquería en el reparto Guanelo.
1: Sí.
3: Y todas las noches a eso de las 3 de la madrugada salgo para el reparto.
1: ¿Para el reparto Juanelo?
3: No, para el reparto de leche, doctor. Voy dejando un pomo aquí, otro pomo allí, otro más allá. Y verdaderamente, doctor, casi nunca acabo antes de las 7 de la mañana, que es cuando vengo a llegar al final del reparto.
1: ¿Del reparto de leche?
3: No, del reparto Juanelo. Yo no sirvo leche fuera del reparto Juanelo, porque verdaderamente ahí es donde he vivido yo siempre.
1: Mm.
3: Aunque no crea, doctor, no lo cree usted. Hay veces que me entran ganas de dejar el reparto.
1: ¿El reparto Juanelo?
3: No, el reparto de leche. Porque hay que trabajar muchísimo para ganar muy poco, doctor. Y arriba de todo eso, viene el sinvergüenza de Tres Patines y me roba una vaca.
1: Uh-huh.
3: ¿Usted no cree que eso justifica un reparto?
1: Momento, Rudecindo. ¿Usted dice un reparto de leche o un reparto Juanelo?
3: Ni una cosa ni otra, doctor. Yo digo un reparto de cara.
1: Ah, bueno. Sí, pues no lo sé todavía, porque después de que lo oiga usted, tengo que ver qué es lo que dice Tres Patines.
2: ¿Yo tengo que decir algo?
1: Claro que sí. ¿Usted no es el acusado?
2: No, chico.
1: Ah, no.
2: No.
1: ¿Quién es el acusado, entonces?
2: Bueno, viejo, el
1: Explíqueme,
2: acusado...
1: Explíqueme, óigame.
2: Con lujo de detalle.
1: Lujo de detalle.
2: Sí, yo, eso es lo bueno que tengo yo.
1: Explíquemelo bien, porque
2: sí,
1: óigame.
2: Fíjate, sí.
1: Óigame, según el acta, aquí aparece un acusado.
2: Sí.
1: Y ese acusado yo sé quién es. Yo ahora no, yo voy a ser justo con usted. ¿Usted me entiende?
2: Sí, yo sé.
1: No quiero ser justo.
2: Pues mire, justo, óigame.
1: ¿Qué justo es ese?
2: No me digas que tú eres justo.
1: No, señor, que quiero ser benévolo.
2: Ah.
1: Sí, que continúe.
2: Bueno, oye, pues para que usted se dé cuenta, fíjese con la filigranería que usted de la ortografía de la frase.
1: Ajá.
2: Para que no haya una duda.
1: Sí.
2: Porque resulta ser que mi papá tenía un hermano. Oye, esto...
1: ¿Y a mí qué me importa algo de que su papá tuviera un hermano?
2: Sí, porque da la casualidad de que ese hermano de mi papá
1: sí.
2: tiene un sobrino que es el acusado.
1: ¿Cómo?
2: Sí.
1: ¿Quién dice usted que es el acusado?
2: El sobrino del papá, del hermano de mi papá, chico.
1: Usted dice que el acusado es el sobrino del hermano de su papá.
2: Sí, sí.
1: Ajá.
2: Ahí está.
1: ¿Y quién es el sobrino del hermano de su papá? Fíjate bien, ¿eh?
2: Sí, no, sí. Ahí
1: ¿Quién
2: está.
1: Es? ¿Eh? ¿Quién es?
2: Dada. Adivina, a ver, ¿a qué tú no sabes?
1: No, yo no sé, yo le pregunto.
2: Yo mismo, chico.
1: ¿Usted?
2: Sí.
1: Y para decirme que el acusado es usted, necesita hablarme de su papá y del hermano de su papá.
2: Sí, porque a lo mejor tú podías figurarte que el acusado era el hijo del hermano de mi tío, ¿no?
1: ¿Y quién es el hijo del hermano de su tío?
2: Asómbrate.
1: ¿Quién?
2: Yo mismo, chico.
1: Secretario,
2: dígame.
1: Póngale otros 20 pesos a Tres Patines.
2: ¿A cuál de ellos?
1: ¿Cómo cuál de ellos?
2: Sí, al hijo del hermano de mi tío o al sobrino del hermano de mi papá.
1: A los dos.
2: No puede ser, chico.
1: ¿Por qué no?
2: Porque es el mismo, chico.
1: ¿Quién es el mismo? Bueno, por eso. Entonces póngale 20 pesos a uno y 20 pesos al otro. De todas maneras, usted coge 20 pesos.
2: Sí, no, 20 no, llevo los 40 porque es la misma gente.
1: Chico. Entonces, ¿qué está usted reclamando?
2: No, vamos a dejarlo como estaba antes, chico. Yo solo soy uno solo y pues rebaja la eso, déjalo en 20, chico.
1: Ah, bueno.
2: Es que ya llevo 70 cocos que me ha colocado ya.
1: Que se lo deje en 20.
2: 20.
1: No, cuando yo le digo a usted una cosa, yo cumplo mi palabra. Son 20 pesos, son 20 pesos. ¿Va a venir usted ahora a venir a sacarme a la familia, el sobrino de su papá, ni el tío de su papá, ni nada de eso?
2: Sí, no, está bien. ¿Cuánto tengo por todo, secretario?
5: 40 pesos tiene aquí de
2: ¿Lo puedo pagar todo e irme, retirarme?
1: ¿Eh?
2: ¿Pagarlo todo?
1: No. ¿Y lo otro que queda aquí?
2: Ah, ¿todavía piensa dispararme más?
1: No le pienso disparar más. ¿Y la acusación que usted tiene aquí?
2: ¿La de la cuestión de la vaca? De...
1: Sí, esa. ¿Eso es gordo? Bueno, vamos a ver, Rudecindo. ¿De dónde le robaron esa vaca?
3: Del portal de mi casa, doctor.
1: ¿Y la vaca estaba suelta?
3: No, señor, no. Estaba amarrada a un clavo que hay en la puerta.
1: Sí.
3: Yo llevo esa vaca todas las mañanas a un placer que hay cerca de mi casa para que coma.
1: Ajá.
3: Por la tarde la traigo y la dejo amarrada en el portal para que coja un poco de sol. Y por la noche la meto en el patio para que duerma.
1: Bueno, ¿y qué pasó?
3: Pues que ayer tarde, como siempre, pues la dejé amarrada en el portal. Ajá. Cuando salí por la noche a buscar a la doctor, ya no estaba allí.
1: ¿Se la habían robado?
3: Sí, señor. Se la robó ese bandolero de tres patines, que no hay manera de que se regenere, trabaje y viva como Dios manda.
2: No, no diga eso, Rulecindo, que yo ahora estoy trabajando.
1: ¿Usted?
2: Sí, yo mismo, chico.
1: Ajá.
2: ¿Eh? Estoy trabajando en una oficina yo, chico.
1: ¿Y de qué trabaja en esa oficina?
2: De boy.
1: ¿De qué?
2: De boy, de mensajero, chico. Pero a mensajero tú sabes que en el inglés del idioma que hablan los americanos, le dicen boy.
1: Boy.
2: Pues cuando le gritan así, mensajero, el mensajero le contesta, boy. Y de ahí vino la frase que...
3: Dito Dios, no digas disparates, compadre, hombre. Al mensajero le dicen boy en inglés porque boy en inglés quiere decir muchacho.
2: ¿Y eso? ¿Boy en inglés no quiere decir lo mismo que en castellano?
3: No, señor.
2: Mira, pues.
3: Y en gallego tampoco.
2: ¿Ah, no?
3: ¿Te sabe qué cosa quiere decir un boy en gallego?
2: No, chico, ¿qué quiere decir?
3: Un buey.
2: ¿Un buey?
3: Sí.
2: Ah, un boy en gallego es un buey.
3: Un buey.
2: Tómeme nota de eso, secretario.
1: Un momento, Tres Patines. Rudecindo no dijo eso con ánimo de ofenderlo usted.
3: Hombre, claro.
2: No, si yo no me voy a quejar, chico.
1: Ajá.
2: Pero dile al secretario que tome nota de eso, hazme favor, chico.
1: Bueno, secretario, tome nota entonces.
2: ¿Por qué?
1: Dígame, Rudecindo, ¿quién descubrió que había sido Tres Patines el que se robó la vaca?
3: Un vecino que es medio detective, doctor. Uh-huh. Porque esa vaca era la preferida de mi mujer.
1: Sí.
3: Y el vecino ese no pudo dormir en toda la noche oyendo los gritos que daba.
1: ¿Los gritos que daba su mujer?
3: No, los gritos que daba el ternero.
1: ¿Qué ternero?
3: El hijo de la vaca. Porque la vaca esa tenía un ternero, doctor.
1: Sí.
3: Cuando se dio cuenta de que lo que habían dejado sin comida al pobrecito, partía el alma hoy los gritos que daba llamando a la madre.
2: Bueno, pero que conste, caballero, que yo no sabía nada de eso. Yo era ignorante de eso, porque yo soy incapaz de separar a una madre de su hijito, chico.
1: ¿Seguro que usted es incapaz de eso, Tres Patines?
2: Palabra que sí, chico. Si yo llego a saber que la vaca tenía un ternero, yo me llevo el ternero también.
1: ¡Ah! Entonces confiesa usted el delito.
2: ¿Qué delito?
1: El delito de que estamos hablando.
2: Y nosotros estamos hablando de un delito.
1: Claro, no estamos hablando de un delito.
2: No, chico, estamos hablando de un ternero ahora, chico.
1: Y llevarse un ternero no es un delito.
2: Sí, pero entonces no hay delito.
1: ¿Por qué?
2: Porque yo no me he llevado el ternero,
1: pero
2: chico.
1: Se llevó la vaca.
2: Ah.
1: Siga, Rudecindo, ¿cómo pudo descubrir ese vecino el autor del robo?
3: Porque esta mañana se levantó tempranito, ¿no?
1: Mm.
3: Siguió las huellas de la vaca y fue a dar derechito al domicilio de Tres Patines.
1: ¿Y pudo seguir la huella de la vaca?
3: Sí, porque Tres Patines cometió el error de llevarse la vaca caminando.
1: Ajá.
3: Y gracias a eso la vaca fue dejando huellas por todo el camino.
2: Sí, ¿cómo se iba la vaca? Que iba comiendo collo, iba tirando los pedazos de collo por la...
1: ¿Y cómo se iba a llevar la vaca si no era caminando?
3: Podría haberse la llevado en una guagua, doctor.
2: Claro que sí, yo pensé llevármela dentro de un cartucho, pero no cabía, chico.
1: No me diga, pensó llevársela dentro de un cartucho.
2: Sí, pero la vaca era muy grande y el cartucho era muy pequeño, ¿no? De manera que... ¿Qué estoy diciendo yo, chico?
1: Estaba usted contando cómo se robó la vaca.
2: Si yo no me he robado ninguna vaca, chico.
1: ¿No?
2: Lo único que yo hice fue coger un clavito para colgar un retrato.
1: ¿Cómo un clavito?
2: Sí, señor juez. Yo quería colgar un retrato de mi novia, pero no tenía clavo. Y entonces salí a la calle desconcertado a ver si lo conseguían.
1: ¿Y qué pasó?
2: Nada, que al pasar por el portal de la casa de Rudecindo, yo vi un clavo en la puerta y pensé, ah, a Rudecindo no le puede importar que yo coja un clavito. Una cosa que no vale nada, una insignificante.
1: Bueno, realmente yo creo que no vale
2: bueno,
1: nada.
2: Bueno, pues por eso, óyeme, pues por eso, eso fue lo único que yo me llevé de la casa de Rudecindo.
1: ¿Qué cosa?
2: Un clavo nada más.
3: Ajá. ¿Un clavo? ¿Cómo la vaca apareció en la casa de usted?
2: Bueno, porque cuando yo arranqué el clavito, no me fijé, chico, que amarrada ese clavito estaba la punta de una soguita.
1: ¡Ah, vamos!
2: Sí.
1: Amarrada al clavito estaba la punta de una soguita.
2: ¿Tú has visto, chico? ¡Qué coincidencia!
1: Uh-huh.
2: Y en la otra punta de la soguita, ¿tú sabes lo que había?
1: Sí, una vaca.
2: No, el pescuezo de una vaca nada más, chico.
3: Bueno, pero usted se llevó la vaca entera.
2: Bueno, chico, porque el resto de la vaca estaba pegado al pescuezo, chico.
1: Oh.
2: Y al llevarme clavito parece que me llevé también la soguita y la vaca, pero sin darme cuenta.
1: Vaya, hombre, vaya. Cosas que pasan, ¿verdad?
2: Sí, distracciones que tiene uno.
1: Bueno, pues no hay duda de que se trata de un robo. De manera que no tengo más remedio que ponerle 6 meses.
2: No, pero tú estás equivocado.
1: ¿Por qué?
2: Eso no es un robo.
3: ¿Cómo que no?
2: No, Rulecindo, perdóname. ¿De qué te dije que estaba trabajando yo?
3: De boy.
2: ¿Y qué dijiste tú que era un boy en gallego?
3: Un buey.
2: Entonces lo que pasó fue que un buey se llevó una vaca, ¿verdad?
3: Sí.
2: Ah, pues eso no es un robo.
3: ¿Y qué es entonces?
2: Eso es rapto. Un
3: Ay,
2: rapto.
3: Bendito Dios. ¿Pero cómo va usted a decirme que...?
1: Déjelo, Rudecindo, déjelo. De manera tres patinitos, que según usted se trata de un rapto, ¿no es eso?
2: Claro que sí, chico. Que un buey se lleva una vaca, rapto. Eso está clarísimo.
1: Bueno, ¿y usted está dispuesto a cumplir un año, 8 meses y 21 días?
2: No, espera, ¿Ah? No, chico. ¿Ah? Espérate, de ninguna manera.
1: Entonces
2: chico.
1: Tiene usted que casarse con la vaca.
2: Yo... Bueno, espérate. Vamos a arreglar este asunto. Analizando bien, yo creo que Rudecindo... Tiene razón y que es un robo lo que yo
1: hago. Ah, vamos, reconoce usted que es un robo.
2: Claro que reconozco que es un robo, ¿qué remedio me queda? Si no reconozco el robo, tengo que casarme con la vaca y reconocer al ternero que es peor. Chico.
1: Escriba ahí, secretario.
3: Venga la sentencia.
1: Por el robo de esa res en el portal del gallego lo condeno desde luego a 30 días y un mes. Y por quererme tupir alegando boberías tendrá también que cumplir 1 mes y 90 días.
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6: 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Los primeros taxistas de Tecozautla. Créditos de la información, don Erasmo Oidor Camacho. Este ejercicio es para recordar a los grandiosos coches Impala, Chevrolet o Ford que hicieron la función de taxis concesionados en Tecozautla. Muchos recordarán al famoso Garambullo. Algunos viajaron cerca y lejos en los taxis de los hermanos Cruz Dorantes, don Filimón, don Chenchito, Manuel, Miguel y Abel, cuyos resistentes coches podían llegar a las diferentes comunidades a través de caminos y brechas donde otros no se atrevían. Muy conocidos choferes fueron don Jaime Morán, don Fernando y Marcelino Reséndiz, además de don Manuel Sánchez Tenjay, quienes después fueron operadores de autobuses de la línea Estrella Blanca. Don Fernando Rojo, especializado en viajes a la Ciudad de México y a San Juan de los Lagos, Jalisco. Muchos años ejerciendo este servicio, el gran taxista don Jesús Cruz, conocido como don Chucho Torres, al igual que don Alfonso y Luis de apellido Rojo. Siempre amable y servicial, se le recuerda a don Alberto Martínez Cruz, el Calimán. 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

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Peluqueros famosos. Créditos de la información, profesor Catarino Villeda Chávez. El servicio de corte de cabello para los caballeros fue un oficio que desempeñaron conocidos tecozautlenses, como don Felipe Villeda en la calle Camelia, quien acudía a domicilio cuando un cliente se lo solicitaba, con don Francisco Chávez frente a la familia Pedraza, don Onésimo en la avenida principal o con don Francisco Sánchez en el Calvario. Muchos acudían con don Chava Piedra atrás de la presidencia. Las peluquerías eran sitios de reunión, encuentros, charla o lugares para leer periódicos o revistas. 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

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Futbolistas famosos de Tecozautla. Créditos de la información, don Erasmo Oidor Camacho. El fútbol en Tecozautla ha sido un deporte de mucho arraigo. Los primeros antecedentes del balompié competitivo fue con los equipos de las Lechugas y las Zanahorias. Después con el Huracán, el Oro, Vasco da Gama, los Bimbaleteros, el León, Puebla, Cruz Azul de los Bóveda y Universidad, entre otros. Excelentes jugadores del barrio de Los Arcos fueron don Salvador Valencia, Emilio Salinas, Anselmo Avendaño y don Antonio Salinas. El Huracán fue el equipo de otros buenos jugadores como Humberto Campo, los hermanos Roberto y Manuel Soto, Rodolfo, Luis y Tomás Pedraza, su gran portero don Honorio Carranza, Gilberto Soto y don Jesús Cruz, conocido como don Torres. En el equipo Puebla militaron los hermanos Carrizo, Luis, Jesús, Gilberto y Raimundo. En la salida figuraron jugadores como don Luis y Francisco Cruz, Leonel Villeda y el portero don Rubén Villeda. El Cruz Azul de los Bóveda con Pablo, Juan y Luis de apellido Mecate y don Antonio García Ramón y sus hermanos. Se jugaba en una cancha ubicada en los terrenos de la actual escuela Ignacio Manuel Altamirano y después en el campo 20 de noviembre. 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

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Créditos de la información del perfil de Yo Soy Paté. Hacia el año de 1867 fue construido el primer templo de la comunidad en honor a la Virgen de Guadalupe. Se construyó a cal y canto. Tiene la forma típica de las bóvedas de las capillas Oratorio del Valle Sagrado Otomí Chichimeca. Está rematada vistosamente por tres arcos que sostienen las campanas y que culminan en cruz. Esta capilla, más allá de ser un sitio religioso, es considerado un monumento histórico para la comunidad. Actualmente está siendo restaurada, respetando en cada espacio su originalidad. 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

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Dato histórico. Créditos de la información, don Austreberto Ramírez Galindo. ¿Sabía usted que a principios del siglo pasado funcionó en Tecozautla un sistema de seguridad conocido como la veintena? Fue durante el gobierno de don Crescencio Ramírez cuando un grupo de 20 voluntarios de cada una de las 6 manzanas de los dos barrios hacían las veces de vigilantes del orden durante las 24 horas. La disposición era que después de las 10 de la noche nadie debería andar en la calle excepto regadores o familiares y acompañantes de alguna persona enferma que requiriera salir después de esa hora. Una vez concluido el tiempo de su función, se recurría a nuevos voluntarios. 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

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Créditos de la información, don Delfino Trejo de UXDG. Allá por el año de 1936, se realiza el reparto agrario por el entonces gobernador del estado de Hidalgo, el licenciado Javier Rojo Gómez. De inmediato se construyó la Presa del Naranjo sobre el cauce del río San Francisco, llevando este nombre en memoria de su constructor, don Francisco Naranjo. La obra fue financiada por don Aurelio Ocampo. Se dice que esta obra hidráulica fue construida en un tiempo récord de 60 días, para los cuales trabajaban día y noche. Los lugareños cuentan una leyenda que durante su construcción fueron enterrados niños vivos en sus cimientos, dizque para no permitir que las crecientes del río la derribaran. Hoy en día, el agua de dicha presa se utiliza para regar parte de los ejidos de UCG y de Yetay. 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

Son ya las 9 de la noche con 56 minutos, amable y gentil auditorio. Concluimos nuestro quehacer radial de hoy. Muchísimas gracias por el favor de su atención. Invitadas e invitados todos para que el día de mañana, después de las 9, nos acompañen. Muchas gracias. Mi nombre es Joel Trejo. Le deseo muy, pero muy buenas noches. Hasta mañana.

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1: 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Créditos de la información, don Delfino Trejo de UXDG. Allá por el año de 1936, se realiza el reparto agrario por el entonces gobernador del estado de Hidalgo, el licenciado Javier Rojo Gómez. De inmediato se construyó la Presa del Naranjo sobre el cauce del río San Francisco, llevando este nombre en memoria de su constructor, don Francisco Naranjo. La obra fue financiada por don Aurelio Ocampo. 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Dizque para no permitir que las crecientes del río la derribaran. 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
1: Hola, hola. Hello, hello. Aquí estamos ya llegando. Y gente bonita, ¿cómo están? ¿Cómo amanecieron? Platiquen, digan, cuenten, pasen el dato, pues. Pues nosotros perfectamente bien, gracias a Diosito por habernos cumplido la sentencia hecha el día de ayer, pues de donde decíamos con la esperanza y la fe de mañana encontrarnos después de las 9 de la mañana con buena música. Así fue. Así sucedió. Bueno, pues gracias Dios por cumplir esa voluntad. En esta mañanita de jueves, que pues yo no sé si estamos en julio, si estamos en septiembre, octubre, en noviembre, diciembre, no se le entiende el clima. Este vientecillo obliga que pues salgamos con un suétercillo también, ¿no? Sí, por las tardes se pone fresco el asunto. Y qué decir por la mañana, Lo de la lluvia, bueno, eso ya ni hablamos. Creo que ya fue historia. Híjole, qué cosas. Pintó bonito, pintó bonito. Y bueno, pues en el momento pues especial, en el momento necesario, la lluvia pues como que se ha ausentado. Y es que las milpitas que pues fueron sembradas con mucha humedad, ya en este momento se les empieza a agotar y ya el maicito pues ya empieza a requerir otra vez de humedad. Pero ¿de dónde la traemos? No, pues sí. Esa avioneta. Esta, ¿cómo se llama? La canícula, ¿no? La canícula, pues efectivamente, una vez que ingresó la canícula, pues inmediatamente empezó a cambiar el tiempo. No se ha manifestado con el calorón, pero sí ha estado pues ausente la lluvia, ¿no? Ausente la lluvia. Pues no sabemos qué va a pasar, lo que sí hacemos y pedimos e imploramos a Dios que pronto llegue la lluvia para las milpitas del temporal. Pues sí. Mi nombre es Joel Trejo, aquí ando ya, completamente en vivo y a todo color. Saludándoles en este súper y precioso jueves 16 de julio. No, pues ya prácticamente la fiesta la tenemos aquí a la vuelta, ya tocándonos en la puerta prácticamente. Pues ya mañana, ¿no? Ya mañana inicia el movimiento, la plaza, como le llamamos, la plaza, pues ya completamente cubierta por enlonados. Eso hace indicar que pues ya empezarán a instalarse por ahí los puestos, la gente que viene a vender, los comerciantes foráneos que traen pues cosas de otros lugares, de otros estados de la República, pues van a llegar a instalarse ya. Y ya huele a feria. Así es, pues, para información de todos los locales y de los que nos escuchan fuera de esta geografía. Teco va a estar de fiesta. Pues ya prácticamente a partir de mañana, ¿no? De hecho, las actividades como tal inician ya el día sábado, pero ya, pues ya está. Todo listo. En la iglesia, pues ya prácticamente, pues desde el día de hoy es el cuarto y último convite. Salen las imágenes para anunciarle al pueblo que vamos a estar de fiesta próximamente. La fiesta patronal en honor a San Jacob o Santiago, pues, apóstol. Así es, para quienes vive en su recuerdo, pues, esta feria, quienes andan por alguna razón fuera, lejos, y decir, no, pues yo me acuerdo cuando iba a la fiesta, yo me acuerdo cuando iba a llegar la feria, yo me acuerdo cómo vivíamos esa fiesta, esa feria, Y pues repito, queda eso, ¿no? Queda solamente la... en la memoria, el recuerdo, ¿no? Y de alguna manera recordar es volver a vivir. Entonces revivir esos momentos es también enviar buena vibra y buena energía para la fiesta que se avecina. 10 de la mañana ya con 43 minutotes, 10 con 43, reporten su saludo, a ver quién va a saludar, porque... ay, luego no quieren saludar, Sí, ya la gente no quiere, no es que no pueda, no quiere saludar. Sí, vas por la calle y ves personas y van volteando hacia otro lado, cuando una persona... Te encuentra de frente y voltea hacia otro lado, es que no quiere saludar. O hace que va viendo su teléfono, si va viendo su teléfono. Y entonces, pues no te quiere saludar, porque pues para la persona es más importante en ese momento, pues ver su teléfono, más no saludar. Cuando tú te encuentras una persona y ves que su intención de ella es saludarte, ah, pues qué bueno, ¿no? Pero ya son pocas personas. Es más, son personas en riesgo de extinción. El saludo se está extinguiendo. Se está perdiendo, lamentablemente, en una comunidad pequeña como la nuestra. No debiera de ocurrir, pero pues está ocurriendo. Lamentablemente, vamos a escuchar musiquita bonita. Eso es.

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Dato histórico. Créditos de la información, don Austreberto Ramírez Galindo. ¿Sabía usted que a principios del siglo pasado funcionó en Tecozautla un sistema de seguridad conocido como la veintena? Fue durante el gobierno de don Crescencio Ramírez cuando un grupo de 20 voluntarios de cada una de las 6 manzanas de los dos barrios hacían las veces de vigilantes del orden durante las 24 horas. La disposición era que después de las 10 de la noche nadie debería andar en la calle excepto regadores o familiares y acompañantes de alguna persona enferma que requiriera salir después de esa hora. Una vez concluido el tiempo de su función, se recurría a nuevos voluntarios. 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

son ya las 10 de la mañana, ya con 50 minutitos, 10 de la mañana con 50 minutitos. Así es, bueno, pues después del súper desayuno con música, pues clásica, música instrumental, música bonita, para precisamente conectar nuestros hemisferios cerebrales, para darle energía a nuestro cerebro. Y pues ahora llegando ya para empezar a bailar, ¿no? A bailar música bailable. Hoy es 16 de julio, día de las Carmelitas. Hoy es día de las Carmelitas. Saluditos. Bueno, pues hoy está de fiesta la advocación de Nuestra Señora del Carmen. Donde quiera que tengan pues esta santidad como patrona. Allí en Opala de Villagrán tienen como patrona precisamente a Nuestra Señora del Carmen. Entonces allá hay fiesta, fiesta, fiesta en Opala. Así es, si alguien va para México y pasan por Nopala y dicen, ah, caray, aquí hay fiesta, ¿eh? Pues sí, está la fiesta en honor a Nuestra Señora del Carmen. Así es, bueno, pues para todas las carmelitas, para todos los carmelos también un saludote. Donde quiera que haya una personita que lleve pues un nombre como tal, felicítenle, abrácenle. Mándenle saludos, si tienen algún vecino o vecina que se llame Carmen, Carmen, Carmen o Carmela, le ponen a Carmela, Carmelita. Bueno, pues un saludo, saludos, felicidades. Por acá dice, feliz cumpleaños mamita, que Dios me la bendiga y que cumpla muchos años más. Le mando un fuerte abrazo a la distancia, la amo mucho y la extraño demasiado, demasiado. A pesar de la distancia, no olvido que la amo, o no olvide, mejor dicho, que la amo y que siempre la llevo en mi corazón. Mami, que este día sea muy especial y que se la pase bonito. ¡Ándele! Estas palabras vienen de manera muy, muy sincera y sentida desde la Ciudad de México, de parte del amigo Gilberto. De Gil, allá desde la alcaldía. Magdalena Contreras, desde por allá se reporta este muchacho y manda saludos y felicitaciones para su mamá, la señora María del Carmen Lindero Rodríguez. A doña María Carmen Lindero Rodríguez, hoy está cumpliendo años. Que si podemos programarle unas mañanitas de parte de la familia Oidor Acosta, allá desde la CDMX. Unas mañanitas especiales que interpretan unos señores que... A ver, vamos a ver, ya tenemos acá las mañanitas y se perdieron de repente. Sí, se esfumaron, pero no hay problema. Inmediatamente las vamos a reubicar y ya están por aquí más que listas para doña María, María del Carmen Lindero Rodríguez. O María Carmen, acá dice María Carmen. O María del Carmen, no hay problema. Aquí están las super mañanitas de doña María del Carmen. Muchísimas felicidades. Hoy tiene usted licencia para descansar todo el día, ¿eh?

Así es, bueno, estas super mañanitas son enviadas de manera muy, pero muy especial. Directo y sin escalas desde la Ciudad de México de parte de Gil para saludar y abrazar a su mami, doña Carmen Lindero Rodríguez, que está de cumpleaños el día de hoy. Muchísimas felicidades, doña Carmen. Nos sumamos también a esta buena intención que tiene Gil y seguramente a la de toda su familia con motivo de este día bonito, este día especial, celebrando pues a una de las advocaciones de la Virgen María, de las más importantes que hay. También la Virgen del Carmen, usted lleva un nombre ilustre. Muchas felicidades, doña Carmen. Un abrazote para usted y pues bendiciones y que Dios le permita momentos muy, pero muy especiales y bonitos en este maravilloso día. Así es, vamos pues a continuar con musiquita. Por acá está Tropical Panamá, ¿cuándo volverás, amor?

0: 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Hacia el año de 1867 fue construido el primer templo de la comunidad en honor a la Virgen de Guadalupe. Se construyó a cal y canto. Tiene la forma típica de las bóvedas de las capillas Oratorio del Valle Sagrado Otomí Chichimeca. Está rematada vistosamente por tres arcos que sostienen las campanas y que culminan en cruz. Esta capilla, más allá de ser un sitio religioso, es considerado un monumento histórico para la comunidad. Actualmente está siendo restaurada, respetando en cada espacio su originalidad. 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
1: Las 11, sí, las 11 de la mañanita ya. Aunque usted no lo crea, hoy es jueves también, día de tianguis, hoy jueves. Día de tianguis ahí por la avenida Fray Juan de Sanabria. Ahí está instalado el tianguis. Como desde hace ya, pues casi un año, ¿no? Casi un año que el tianguis se instala ahí en el lugar. Pero pues por ahí está el movimiento el día de hoy. En grande, olores, sabores. Y mucho color en el tianguis de Teco.

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Pues ahí, con doña Juanita de 6 a 12, de 6 a 12 y hasta que el cuerpo aguante, hasta que se vaya el último invitado. 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Ya saben dónde está doña Juanita, ahí en Matías Rodríguez. Bueno, pues entonces ahí para que digan dónde nos estacionaremos. Pues ahí con doña Juanita, estacionamiento seguro pues. Dice que va a estar pues abierto de 6 de la mañana a 12 de la noche, porque luego a veces le dicen, sabes que sí, pero cerramos a las 8, cerramos a las 9, y pues nosotros queremos, ¿cómo se dice? Pues dar el rol ahí, pero ya el estacionamiento cierra temprano, entonces. Pero ahí con doña Juanita no hay problema, dice que va a estar ahí hasta que se vaya el último automóvil. Saludos para Antonio Bóveda. Escucha en el barrio Los Granizos. Hoy es su cumpleaños de parte de sus nietos que lo quieren un montón. Que si le programamos unas mañanitas caras pues a don Antonio Bóveda, pues claro que sí. Faltaba más, faltaba menos que el mariachi que tenemos aquí.

Bóveda, que está de cumpleaños el día de hoy. Todos sus nietos bien formaditos, del más grande al más pequeño, le saludan y le abrazan, ¿eh? Saludos, felicidades, y ya pues ya será la fiesta, pues ya será asunto de más tarde. Por el momento, pues las mañanitas a través de esta frecuencia, pues como primer detalle. Y pues eso está bien. Una felicitación para María del Carmen, que hoy cumple años. Ella está en Dallas, Texas. Que Diosito la bendiga. En parte de su sobrina Arlet, también de su mamá Hortensia y de su hermana Blanca, que la quieren mucho. Que pronto ya estaremos juntas otra vez. Ay, qué bonito, qué bonito. Sí, imagínense ese momento tan especial cuando te dice un familiar que se encuentra lejos: ya me voy a regresar. Ya me voy a regresar. Bueno, ese regreso, pues a veces se convierte en días eternos, en una eternidad, a veces, aunque digan dentro de un mes, dentro de dos meses. Son los dos meses más largos de nuestra vida. En esa espera, cuando alguien te dice, ya voy a regresar. Bueno, pues un saludo para María del Carmen. Ella se encuentra en Dallas, Texas. Saludos de parte de su mamá, doña Hortensia, y también de su hermana Blanca, que la quieren mucho y que pues anhelan ya pronto estar con ella. Saludos también para la señora Teresa, que está de visita aquí en La Lajita, viene de la Ciudad de México. Una canción de los hermanos Banda, perfecto. Enseguida buscamos a por acá también a los hermanos Banda. Por lo pronto, bueno, pues un saludo y una felicitación para toda la gente bonita allá por Mesa de León. A la gente que pues su niñez la pasó, la vivieron ahí precisamente en esta bonita comunidad, pero la vida pues las tuvo que llevar por otro lado, para otra parte. En el caso de María del Carmen, pues ella nació, creció, fue a la escuela ahí en Mesa de León y después la vida la llevó para Dallas, Texas, pero ella prometió que pronto regresa por acá. Pues muchísimas felicidades, María del Carmen. Señora Teresa, también sea usted bienvenida a esta tierra maravillosa y bonita, Mesa de León, Cadereyta de Montes de Querétaro. Aquí están las súper excelentes y formidables mañanitas caras para María del Carmen.

Excelentísima super mañanita para María del Carmen allá en Dallas, Texas, que está pues desde cumpleaños el día de hoy. Pura buena vibra le envían acá desde de la bonita comunidad de Mesa de León, Cadereyta de Montes, Querétaro. Saludos también con especial afecto para mi buen amigo Don Martín Chávez allá en Mesa de León. Para la pequeña Arlet, un saludote también, fieles radioescuchas de esta frecuencia ya en esta bonita, bonita comunidad. Nos vamos a ir con un tema precisamente, nos dijeron algo de los señores originarios de esta petrolera ciudad, Salamanca, Guanajuato, los hermanos Banda.

0: 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Futbolistas famosos de Tecozautla. Créditos de la información, don Erasmo Oidor Camacho. El fútbol en Tecozautla ha sido un deporte de mucho arraigo. Los primeros antecedentes del balompié competitivo fue con los equipos de las Lechugas y las Zanahorias. Después con el Huracán, el Oro, Vasco da Gama, los Bimbaleteros, el León, Puebla, Cruz Azul de los Bóveda y Universidad, entre otros. Excelentes jugadores del barrio de los Arcos fueron don Salvador Valencia, Emilio Salinas, Anselmo Avendaño y don Antonio Salinas. El Huracán fue el equipo de otros buenos jugadores como Humberto Campo, los hermanos Roberto y Manuel Soto, Rodolfo, Luis y Tomás Pedraza, su gran portero don Honorio Carranza, Gilberto Soto y don Jesús Cruz, conocido como don Torres. En el equipo Puebla militaron los hermanos Carrizo, Luis, Jesús, Gilberto y Raimundo. En la salida figuraron jugadores como don Luis y Francisco Cruz, Leonel Villeda y el portero don Rubén Villeda. El Cruz Azul de los Bóveda con Pablo, Juan y Luis de apellido Mecate y don Antonio García Ramón y sus hermanos. Se jugaba en una cancha ubicada en los terrenos de la actual escuela Ignacio Manuel Altamirano y después en el campo 20 de noviembre. 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
1: Once de la mañanita ya con 12 minutitos, 11 ya con 12. Pues muchísimas felicidades para los cumpleañeros y a las cumpleañeras, a doña Carmen Lindero, a don Antonio Bóveda y también para María del Carmen allá desde Dallas, Texas, sí, en Dallas, Texas, donde está escuchando, ¿sí? María del Carmen. En Dallas, Texas. Perfecto, por acá tengo también más saluditos. A mi tía Mari, para mi tío Rica. Le mando un fuerte abrazo para mi suegra que está en el cielo y para mi mamá que está en el cielo. Que Dios las tenga en su santa gloria. Órale pues, no supimos de parte de quién, pero bueno, saludos pues para la tía Mari, al tío Rica y para la suegra y a la mami que están escuchando aquí arribita nada más. Aquí arribita. Saluditos para Santiago Trejo, el cartucho que está escuchando en su herrería acá por UXDG. Que si le programamos las mañanitas, ya que el día de mañana es su cumpleaños, pero por cuestiones de trabajo, no podrá escuchar sus mañanitas. ¡Ah, caray! O sea, las de mañana, ¿no? Por eso es que piden las mañanitas desde el día de hoy. Para Santiago Trejo, el cartucho allá de UXDG Tecozautla, que va a estar de cumpleaños el día de mañana, pues muchísimas felicidades. Pues para el amigo Santiago, no se esperó el 25. Él dijo: yo desde el día 17, por favor, me ponen Santiago, y así quedó.

Excelentes sí, y súper, súper formidables mañanitas, pues, para el amigo Santiago allá en UXDG. Está de cumpleaños o estará de cumpleaños el día de mañana. Pero nosotros, como siempre, nos adelantamos a los acontecimientos. Pues felicidades para él.

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2: 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El servicio de corte de cabello para los caballeros fue un oficio que desempeñaron conocidos tecosautlenses, como don Felipe Villeda en la calle Camelia, quien acudía a domicilio cuando un cliente se lo solicitaba, con don Francisco Chávez frente a la familia Pedraza, don Onésimo en la avenida principal o con don Francisco Sánchez en el Calvario. Muchos acudían con don Chava Piedra atrás de la presidencia. Las peluquerías eran sitios de reunión, encuentros, charla o lugares para leer periódicos o revistas. 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

y el temita a cargo de los super y sensacionales Reyes Locos. 11 de la mañana ya con 23 minutitos, 11:23. Está haciendo viento, viento allá afuera, porque pues veo que los árboles los sacude de un lado para otro. Ah, qué aire este hombre. Y bueno, pues de lluvia ya ni hablamos. Por acá dice mandar una felicitación para mi tía Carmen, que hoy cumple años de parte de Regis y de toda la family allá por el barrio de los Granizos. Gracias, las mañanitas caras. Ándele, Regis va a tener fiesta. Su tía Carmen, pues está de manteles largos el día de hoy. Hoy va a apagar velitas, ya estarán haciendo el adorno y con los globos y toda la cosa. Ella, alguien, no, tú te encargas del pastel, tú te encargas de los chescos, tú de las enchiladas, tú de los invitados, tú de las mesas, tú de las sillas, tú del enlonado. Ya repartieron comisiones porque la tía de Regis está de cumpleaños el día de hoy, y Regis, pues ella se va a encargar de cantar. Así es, bueno, pues muchísimas felicidades para Carmen allá por el barrio de los Granizos de parte de su sobrina Regis, que le envía esto que dice y suena así.

Y es otra fiesta en grande, porque Carmen, la tía de Regis, está de cumpleaños allá por el barrio de Los Granizos. Entonces ya tenemos fiesta acá por la salida, en Los Granizos, en UXDG. Allá también en Los Granizos nos dijeron que también don Antonio, entonces dos fiestas por allá, Doble pachanga, tenemos una también allá en Mesa de León. Oh, pues miren que hoy sí nos fue bien, Hoy sí nos está yendo bien, mejor dicho. Bueno, pues ya faltan 4 días para que se lleve a cabo este reto, esta prueba ciclista. Aquí en Tecozautla por vez primera. Esto que le han denominado escalada pulque y el maguey. La escalada del pulque, cronoescalada, pulque y maguey. Ándele pues. Cronoescalada, pulque y el maguey. Pues este evento que se va a realizar en el marco de las festividades aquí en Teco. Será pues el próximo domingo, ¿no? El próximo domingo. Vendrán pues competidores de varias partes, de varios lugares, de varios estados de la República para esta cronoescalada, partiendo desde el mismísimo centro y teniendo como meta allá arriba en Tashbatá. Sí, la pura subida. Así es, y bueno, pues ahí va a estar tomando participación el ciclista tecozautlense. Va a andar ahí entre los grandotes, Hazel Río Ramírez, oidor La Máquina Ramírez. Andar echándole a ver cómo. No, dice don Mario que Hazel Río decidió participar pues en esta prueba. Con reconocidos ciclistas que vienen de varias partes del mundo, de la élite, del AIM-TV. Y entonces Hazel Río dice, aquí mero me pego, Y pues echarle porras a Hazel Río. Ahí sí tienen oportunidad de irse y apostarse por ahí en la subida. Digan, voy al dedo, voy a Boñé, por ahí en la subida me voy a ir a sentar para ver pasar la cronoescalada y echarle porras a Hazel Río, el ciclista tecozautlense, que pues supongo que él y algunos otros muchachos de aquí de Teco pues se van a atrever los días. Bueno, hace 7-8 días encontramos por allá muchachos que andaban entrenando. Estamos entrenando porque vamos a participar en la cronoescalada. Bueno, pues, qué buena onda, ¿no? Que haya gente de aquí interesada precisamente en tomar parte en los eventos que son de aquí, de su tierra, ¿no? De su feria. Así es, no, pues yo no voy porque solamente que la cronoescalada sea por escalas, ¿sí? Que sea así, que una cronoescalada sea por escalas, Un día del dedo, el otro día del dedo ahí me quedo, al otro día le llego a Boñé, ahí me quedo, y al tercer día pues ya le caigo a Tashbatá. 3 días yo de cronoescalada, porque en una sola emisión, ¿no? Está duro eso, está tremenda la subida, Así es, bueno, pues entonces un evento deportivo muy bonito, AIM-TV, cronoescalada, el pulque y el maguey, el próximo domingo, para que pongan las pilas

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Créditos de la información, don Erasmo Oidor Camacho. Este ejercicio es para recordar a los grandiosos coches Impala, Chevrolet o Ford que hicieron la función de taxis concesionados en Tecozautla. Muchos recordarán al famoso Garambullo. Algunos viajaron cerca y lejos en los taxis de los hermanos Cruz Dorantes, don Filimón, don Chenchito, Manuel, Miguel y Abel, cuyos resistentes coches podían llegar a las diferentes comunidades a través de caminos y brechas donde otros no se atrevían. Muy conocidos choferes fueron don Jaime Morán, don Fernando y Marcelino Reséndiz, además de don Manuel Sánchez Tenjay, quienes después fueron operadores de autobuses de la línea Estrella Blanca. Don Fernando Rojo, especializado en viajes a la Ciudad de México y a San Juan de los Lagos, Jalisco. Muchos años ejerciendo este servicio, el gran taxista don Jesús Cruz, conocido como don Chucho Torres, al igual que don Alfonso y Luis de apellido Rojo. Siempre amable y servicial, se le recuerda a don Alberto Martínez Cruz, el Calimán. 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

Las 11 de la mañana y con 35 minutitos, 11:35, 25 y serán ya las 12. Felicitaciones para María del Carmen Rosales Rojo, que hoy cumple años, que siga cumpliendo muchos, muchos, muchos, miles y miles y miles y miles de años más. Un fuerte abrazo y que tenga un feliz día de parte de su mamá y de toda su familia que la quieren mucho. María del Carmen Rosales Rojo, un abrazote para usted y estas súper, súper y sensacionales mañanitas con porra y con castillo y con cohetes y con aplausos y con Diana también.

Así es, puras felicitaciones de 5 elementos, especialmente para María del Carmen Rosales Rojo, con motivo de su cumpleaños el día de hoy. Felicidades mil. Y pues, como dice por acá la familia, muchos años más. Muchos, muchos, muchos, muchos. 11:36. Vamos a bailar. Pura cumbia sonidera.

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Personajes famosos de Tecozautla, sus paradas. Originalmente iban a entrenar a Huichapan con el conocido boxeador de ese lugar, apodado El Canica. Todos ellos sostuvieron peleas en varios municipios del estado de Hidalgo. Una segunda generación de boxeadores vio surgir a figuras como Mario Santos, El Tarzán, Clemente Ramírez, Luis Chávez, Sabino Martínez y Pablo Chávez. Mención aparte es para el boxeador tecozautlense Nicolás Alvarado, conocido como El Tola, quien sostuvo peleas en la Arena Coliseo de la Ciudad de México y que se transmitían por televisión. 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

0: 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Mucho antes de que hubiera agua entubada en los domicilios de Tecozautla, la ropa se lavaba en espacios que habían sido habilitados como lavaderos oficiales y que se ubicaban en el curso de la sequía. Fue muy concurrido el lavadero que se ubicó por la zona del Paso, Texas, luego en la Metralla por los Don Diegos. En el barrio de Los Bóvedas existió otro lavadero, aprovechando que en la zona el agua del canal se extendía en forma de un charco. Enseguida había otro lavadero en la Cruz Blanca, conocido como Los Jononís, donde incluso se usaba el espacio para bañarse. Al igual que por los cruces, el lavadero conocido como Los Ventés. Los lavaderos estaban provistos de piedras donde varias personas podían lavar al mismo tiempo. Eran lugares de encuentro y de pláticas interminables, de los que ahora solo queda el recuerdo. 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
1: Así es, las 11 de la mañanita ya con 47 minutos, 13 minutitos nos separan solamente del mediodía. 13 y el mediodía. Fuerte abrazo, dice, feliz día de parte de su mamá y de su familia que la quieren mucho. Pues no sé de quién fue esto acá, a ver. Buenos días. Nuevamente, familia Chávez Salinas, reciban ustedes un saludo de parte de Josué, Jonathan y Jennifer desde Oklahoma. El saludo internacional, primer saludo internacional que tenemos el día de hoy, viene allá desde de Oklahoma para la familia Chávez Salinas allá por el Calvario. Saluditos para ustedes. También para doña Concepción de Tashido. Sí, doña Concepción de Tashido y a doña Victoria Acevedo de Manguaní, de parte de su sobrino El Lindo. Saluditos pues para estas señoras. A doña Concepción de allá por Tashido y a doña Victoria Acevedo, ella escucha allá por Manguaní, de parte de su sobrino El Lindo, que les envía buena vibra y muchos saluditos el día de hoy. A Gustavo, hoy por su cumpleaños, de parte de sus papás que lo quieren mucho, él está escuchando allá en Ranzá. Muchas felicidades pues a este muchachón, a Gustavo, con motivo de su cumple. Para Axel y a sus papás, de parte de sus abuelitos allá en Ranzá, él escucha en Williamson, allá en Nueva York, en los Estados Unidos de Norteamérica. Ya se preparan precisamente allá en Nueva York para la gran final del Mundial 2026. Será precisamente allá en Nueva York. Ahí estará jugando España contra... ¿quién? Contra Argentina. España contra Argentina. Pues sí, sacaron a mis paisanos los franceses, a mis casi paisanos los ingleses, y pues ya quedó una final. Pues no sé si era la que buscaban, si era la que querían que quedara. El caso es de que pues está el viejo mundo contra el nuevo mundo. Así es. Curiosamente, pues mucha afición con el viejo mundo. Sí. Como que no les ha agradado mucho que Argentina pues esté nuevamente en la gran final. Como sucedió el año pasado, va por el bicampeonato Argentina y Messi. Bueno, pues un saludo para este muchacho, a Gustavo. Felicitaciones por su cumpleaños de parte de sus papás que lo quieren mucho, escuchando allá en Ranzá. Saludos a toda la gente bonita de Ranzá, ¿eh? Ay, miren, todavía traigo aquí el confeti de la fiesta, ¿eh? Todavía traigo acá en mi cabeza el confeti de la fiesta de la clausura allá en Ranzá. Ahí la maestra Lili nos aventó confeti así todo por acá en nuestra cabeza, ahí Nos quedamos bien enconfitados, bien confitados. Así es, saludos allá a las profas, a las profas de la escuela preescolar. Sor Juana Inés de la Cruz y de la primaria. ¿Qué? Guadalupe Victoria, creo escuché, ¿no? Guadalupe Victoria de Ranzá, saludos pues. Y a los egresados también, un saludote. No sé si traigan confeti en su cabeza todavía, pero pues yo sí. Aquí lo traigo como recuerdo, porque la pasamos súper, súper bien. Repito, hasta que nos corrieron las luces extrañas. ¿Verdad, don Alex? No, sí, sí. Hasta que don Alex, y mira esas luces que están allá, ¿qué cosas serán? ¿Quién sabe? Ay, ay, ay. Mejor vámonos. Sálvese quien pueda. Así es, saludos pues allá para Araceli, a sus papás, para sus chamacos. Sí, para el egresado también de Araceli. Muchas felicidades a los pequeñitos, a las pequeñitas que andaban pues muy emocionadas. Y los niños también muy emocionados por la situación, ¿eh? Les caló, que les dijeron que ya no iban a regresar a su escuelita. Así es, chamacos, un saludo para ustedes y encantado de haber estado por allá con gente tan bonita en Ranza. Saludos a Axel y a sus papás, ¿sí? De parte de sus abuelitos acá por Ranza. Él anda allá en Williamson, en New York. Anda comprando su boleto para ir a la gran final del fútbol. Así es, 11 de la mañana con 52 minutitos, 11 de la mañana con 52 minutitos. Vamos a bailar, claro que sí.
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El temita de los señores, ¿cómo se llaman ellos? Los plebeyos, exactamente, los plebeyos. Allá de Monterrey, Nuevo León, no pasa de moda la música de los plebeyos, ¿eh? Se sigue escuchando, se sigue solicitando. De hecho, allá en el norte, pues se sigue programando mucha música de los plebeyos, de don Federico Caballero, decía. Federico Caballero, la guayaba. Así es, complacer con las tortillas, dice. A ver, si hay algo que se llama así, porque yo nunca he escuchado que haya un tema que se llame las tortillas. Para la señorita Jocelyn Castañeda, que está cumpliendo años de parte de sus abuelitos y de sus papás, que la quieren mucho, escucha ya en UXFG. A ver, como que les complazca con las tortillas. Yo pienso, no sé por qué, por acá el autocorrector les hizo una jugada, pero pues, no, pero mañanitas con tortillas, pues no tiene nada que ver. ¿Sí? Nada que ver. Las mañanitas con las tortillas, bueno, el caso es de que Jocelyn Castañeda está cumpliendo años el día de hoy, allá en UXDG. Pues una felicitación para Jocelyn de parte de sus abuelitos que la quieren un montón, y otro poquititito más. ¿Sí? Otro montoncito más. Bueno, pues felicidades. Vamos a ver por acá unas super mañanitas. Caras excelentes son estas las que suenan aquí.

Así merito las super mañanitas que yo intuyo que es lo que querían escuchar. Las mañanitas para Jocelyn Castañeda, allá en Uxedeje. Y ya lo demás, que las tortillas, que si les complazco con las tortillas, no sé, pues si me están solicitando como padrino de tortillas, pues entonces aguánteme, deje, mando la moto para allá que se lleve unos cuantos kilos. Así merito, pero bueno, pues muchas felicidades pues para Jocelyn Castañeda, que llegó al mundo en un 16 de julio. 16 de julio. Pues felicidades, hoy día de Carmen, día de la Virgen del Carmen. Carmelitas y Carmelos, saludos.

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1: Momentos de reflexión con Susana Chávez. Padre bendito, por favor, ilumina a nuestros radioescuchas. Dales amor y sabiduría en su mente y corazón para sacar adelante a nuestro país y sin violencia. Y a todos los seres humanos en esta tierra, ayúdanos a no guardar odio, coraje, rencor, envidia y resentimiento en nuestros corazones hacia nuestros semejantes, para que podamos ser mejores hijos tuyos. En el nombre de tu bendito Hijo Jesús. Amén. Momentos de reflexión con Susana Chávez.
2: 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Una forma de escuchar música grabada por los años 40 y 50, conocida como la época de oro, eran en las famosas sinfonolas. Aparatos que reproducían música de los discos de vinilo de 45 y 78 revoluciones por minuto. Estuvieron instaladas en tiendas, cantinas y pulquerías. Con don Raúl Rojo en la tienda de las Morenas. En el negocio de don Carlos Reséndiz. En la pulquería de doña Crispina Ramírez, con don Lencho en las Jícaras o con doña Aurora, donde se escuchaba la música de Pedro Infante, María Victoria, Agustín Lara, Jorge Negrete, Javier Solís, José Alfredo Jiménez, los Bribones o los Panchos. También se les conocía como rocolas, que aludía a la marca de algunos de estos aparatos. Estas famosas sinfonolas o rocolas funcionaban con monedas. 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
3: Las 12 del mediodía ya con 3 minutitos, 12 del mediodía ya con 3. 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

0: 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Órale pues, entonces, así merito. Complacernos con las tortillas otra vez, dice, para la señorita Joselinto Castañeda, que está cumpliendo años de parte de sus abuelitos y papás que le quieren mucho. Escuchen, otra vez, ¿qué es eso de las tortillas, no? ¿Hay una canción que se llama así, las tortillas, o cómo? O nuevamente me solicitan como padrino de tortillas. Es lo que no entiendo. Enviarme un saludo para mi abuelita Lupita, que está apurada haciendo mojarras. Oh, doña Lupita está haciendo mojarras, miren nada más, estamos hablando de la tilapia, pero doña Lupita dijo, yo quiero hacer mojarra, de parte de su nieta Regina y de su sobrina Londra también, Cardenales de Nuevo León. Que nadie sepa. Ahora le pues, saludos para doña Lupita, que el día de hoy se puso hacendosa y está haciendo unas mojarras que, bueno, grandotototas, casi son como si fueran crías de un tiburón. Como crías de un tiburón. Así de grande las mojarras, que cuando alguien llegue, el invitado, decir, oh, poco esta, así de grande me voy a terminar, pues sí. Las está dorando, bien doraditas. Saludos, doña Lupita, de parte me dijeron, ¿de quién? De sus nietas que están en este momento ahí, esperando. Ah, no, de su sobrina, Londra. De su nieta Regina y de su sobrina Londra. Sí, Regina y Alondra están ahí viendo, nada más viendo, a ver a qué hora sale la primera mojarra. Y doña Lupita ahí con su tranquilidad, échele, ponle el aceitito encima, ponle. Abuelita, ¿qué hora sale esto? Espérense como a las 3. Ah, bueno. Saludos pues a doña Lupita, que están, pues ella está haciendo, ¿estas cómo se llaman? Las mojarras. Saluditos, padrino de tortillas, dice. Es lo que estoy pensando. Estoy pensando que me nombraron padrino de tortillas. Entonces pues voy a buscar una moto para que les lleve de volada las tortillas para allá, para la fiesta de Jocelyn. Saludos, doña Reme. Un saludote para usted. Muchísimas gracias a toda la familia de doña Reme, allá por la calle de Gladiola. Ahí para doña Florencia. Saludos, doña Florencia. Doña Reme, que se ha venido pues a darse el rol acá por el tianguis, que lo tiene ahí cerquita. Ahora sí está ahí a la mano nada más. Que vamos al tianguis. Ah, caray. Nada más estira su mano y ya está ahí adentro del tianguis.
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0: Y por acá tengo más saludillos. Soy Kame, doña Kame, saludos. Dice para María del Carmen Blanco Soto, por el día de hoy, de las Carmelitas. Algo de Los Ángeles de Charlie, por favor, gracias. Claro que sí, también para Carmen, la hija de doña Kame, que lleva pues este ilustre nombre de Carmen, en honor a la Virgen del Carmen. Pues son ya las 12 del mediodía con 8 minutitos, 12 del mediodía con 8 minutitos, vamos a escuchar Tropical Montenegro, se llama esto que suena así, Un Sueño se llama. A ver, anda un poquito mal esta canción, no suena bien, mejor nos vamos con esto.

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Don Jacobo Salinas Mexicano. 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En 15 ocasiones ha transitado por el Camino Real a Huichapan a las fiestas del Señor del Calvario y Avanza lo ha hecho por 20 años. Su bicicleta lo llevó en 25 ocasiones al Santuario Mariano de Soriano, Colón, Querétaro. Sin duda, un ejemplo de disciplina y fe en la persona de Don Jacobo Salinas Mexicano. 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

Las 12 del mediodía, ya con 17 minutitos, 12 del mediodía con 17.

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1: Las 12 del mediodía, ya con 22 minutitos, 12 con 22 para Carmen Blanco Soto. María del Carmen Blanco Soto, saluditos de parte de su jefa de jefas, Doña Came. Ahí van los ángeles de Charlie. La princesa sueña.

Ahí quedó el temita a cargo de Los Ángeles de Charlie, La Princesita Sueña se llamó. 12 de la tarde ya con 26, 12 de la tarde ya con 26, 12, es que les di la hora ya en Nueva York, les di la hora ya por Atlanta, por Carolina, para que, sí, ya ven que por allá también nos están escuchando, entonces incluyente el horario también, Así es donde también pues están prácticamente ya preparados para recibir a cientos de miles de turistas, es allá en Oaxaca, porque ya viene la Guelaguetza, sí, la Guelaguetza. En Oaxaca son festividades que se realizan precisamente por estos días, allá en el famosísimo Cerro del Fortín. El tercer lunes del cerro le llaman, que es precisamente cuando llega al clímax esta fiesta, este ritual que se lleva a cabo allá en Oaxaca, la famosa Guelaguetza, ¿sí? Guelaguetza, pues significa dar y recibir, la Guelaguetza. Entonces, pues mucha gente acostumbra por estos días, pues a darse el rol para Oaxaca y vivir estas fiestas que pues son... pues famosísimas no solamente a nivel nacional, sino también a nivel internacional. Las fiestas de la Guelaguetza, ¿sí? Esta palabra Guelaguetza, repito, significa dar y recibir. Allá en Oaxaca, pues ya están también, repito, pues en su apogeo estas festividades. El tercer lunes del cerro le llaman, que es, pues, mágico este día. Las 12 del día ya con 28 minutitos, 12 del mediodía con 28 minutitos. Vamos a escuchar un, ¿qué? Un popurrí retrosonora. Ándale pues, a ver qué...

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1: 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Saludos a toda la banda allá en los Estados Unidos y a quienes son de Estados Unidos pero que andan por acá. Andan dándose el rol por este lado. Saluditos a todos los chamacos que han enviado los papás para visitar a la familia, visitar a los abuelos, saludarlos y abrazarlos. A esos niños que andan ahí por Boshi, que vienen allá desde la Florida, en los Unites. Algunos que anduvieron, pero que ya se regresaron, las gemelas Lupita y Fernandita anduvieron por acá, ahí con la familia Martínez Segura, pero pues a la vida los regresó otra vez por ese lado. Para el amigo Fernando, saludos. Para sus nietos también, los que vienen allá de Texas. Así es, saludos familia Martínez Segura, allá para Chayo, también para Margarita, a don Enrique y los melones. Ya se acabaron los melones. Don Enrique hubiera echado unas 200 hectáreas de melones para que estuviéramos comiendo melones todo el año. Así es, saludos a don Enrique y a toda su familia, gente bien trabajadora y chambeadora, allá por Yetaiteco. Así es.

¿Qué va a hacer, pues? Bailar. ¡Tropirroyo!

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0: 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Créditos de la información, señora Cristina Salinas Morán. A principios de los años 50 y por iniciativa del señor José Salinas Ávila y su esposa la señora Rosa Morán Muñoz, instalan en su domicilio baños públicos con regaderas operadas por un sistema artesanal para el calentamiento del agua. Con el apoyo de un herrero de Querétaro, fabricaron una caldera con capacidad de más de 200 litros y que era operada por un quemador de petróleo. Dicha caldera hacía que aumentara la presión del agua y saliera de manera suficiente en las 7 regaderas. Acudían regularmente comerciantes foráneos que llegaban los días jueves, personas que venían de Huichapan y sus alrededores, médicos, maestros y vecinos de Tecozautla, que por costumbre acudían de vez en cuando a darse el clásico regaderazo a los baños Rosita. La familia y el famoso cantante Francisco Javier, avecindados en Tecozautla, fueron clientes frecuentes de dichos baños. 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
1: Las 12 del mediodía, ya con 47 minutitos, 12 con 47, el calorcito afuera, se puso bueno el calorcito afuera. Así es, pues fíjese que allá en Cancún continúa la emergencia por la llegada del sargazo, sí, esta pues de suciedad que se llegue, que llega pues a la playa pues cada año, ¿no? Y que es un fenómeno que pues en los últimos años ha ido en incremento. Dice que llegan diariamente 9,000 toneladas de sargazo a Quintana Roo. 9,000 toneladas, no, pues ¿cuándo hacerle frente? Ahí andan pues en la zona de hoteles. Andan tratando de retirar el sargazo, pero pues en caso de que quisieran dejar limpio el asunto, son 9,000 toneladas de diarias que el mar les avienta de sargazo a las playas de Quintana Roo. Y bueno, pues con ello, pues resulta que los bañistas, los visitantes turistas, pues no la pasa nada bien ahí en la zona, porque pues cómo meterse, ¿no? ¿Cómo meterse si está lleno de esta hierba? Que llega anualmente 9,000 toneladas diarias de sargazo. En algunos lugares, en algunos espacios, hoteles principalmente, pues han destacado a muchos trabajadores con maquinaria para ir retirando el sargazo y pues por lo menos habilitar espacios que digamos al 100, pues no. Pero pues de todas maneras sigue habiendo presencia de mucho sargazo allá en Quintana Roo. Oh, pues entonces ya no voy como el año pasado. Ya no voy como el año pasado. Y el año pasado tampoco fui, pues. Tampoco fui. Saludos a familia Chávez Salinas en el Calvario. Josué, Jonathan y Jennifer desde Oklahoma les saludan y les abrazan el día de hoy. A la familia Martínez Segura y Segura Muñoz. A toda la muchachada de Tampa y de Texas y a Sarita, que se puso celosa porque ella no le saludó. ¡Ah, caray! Se nos olvidó Sarita, hombre. Sí, pues ella es la ¿cómo se llama? La consentida de la casa, la consen y heredera universal de todas las tierras, de los ranchos, de la hacienda, del casco de la hacienda de los Martínez Segura. Ahí es Sarita, es la que se va a encargar de administrar esos bienes. Saludos, Sarita. A descansar se ha dicho, mija, porque viene.

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1: 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Las bóvedas adoratorios de Tecozautla. Créditos de la información, libro, Las Capillas Otomíes, Espacios Vivos de Memoria. Colaboración del profesor Luis Enrique Hernández Grez. El origen de los adoratorios o bóvedas familiares de Tecozautla y sus comunidades datan del siglo XVI, como espacios de evangelización que sustituyeron a los antiguos templos prehispánicos, o también se construyeron en sitios sagrados de los nativos otomíes. Fueron edificaciones que siempre se relacionaron con alguna deidad prehispánica, pues la orientación de las mismas así lo indicaba. De norte a sur para los santos y de este a oeste para una virgen. Dentro de las principales funciones de estos adoratorios, una fue para honrar a sus antepasados con una cruz de cantera y las iniciales de su fundador. La segunda fue, y sigue siendo, para albergar a su santo patrón o patrona, aprovechando que los naturales eran muy apegados a sus creencias prehispánicas, donde oraban por la petición de lluvias y buenas cosechas. 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

Así es, a bailar. La bamba, son ya las 12 del mediodía, ya con 58. 12:58. Y por aquí nos dejan saludito. Buenas tardes, gusto saludarle. Pues también el gusto es nuestro. Me mandar saludos hasta Oklahoma para Jenny, a Josué y a Jonathan de parte de la familia Chávez Salinas. Acá por el Calvario Hidalgo. Saludos pues a la gente del Calvario. La Divina Provi, que ayer andaban pues ocupados pues con la visita de el santo patrón Santiago Apóstol, que andaba precisamente por el barrio, pero ya lo entregaron. Entonces ya hoy sí ya están ahí al puro tiro escuchando. Saludos a la Divina Provi, al barrio de Los Carrizos, que también ya tuvo su visita, la otra banda también, a la gente de Avándaro. Saludos allá para mi buen amigo don Antonio Segovia, don Antonio, que todos los días también está ahí al pendiente de esta transmisión. Saludos don Antonio Segovia, en la otra banda, por ahí en el Oasis también, doña Catita y familia en el Oasis. Doña Catita, saludos. Así es, acá por el barrio de Los Arcos, a la gente del barrio de Los Arcos. Saludos a la familia Vendaño. Barrio Los Arcos, el pulmón natural de Tecozautla. Ahí se genera el oxígeno, buena parte del oxígeno que respiramos por acá. Ahí en el barrio de Los Arcos. Así es, y bueno, pues acá por el Caracol también para Doña Güera y sus elotes en el Caracol. Para Ceci, Tere y también para Lupita. A la pequeña Hanna. Así es, y para todos los chamacos ahí de Doña Güera en el Caracol. Así es. A la gente de Tensaví también. Saludos a la gente de Tensaví. Saludote para todos. A la gente de Dedo, Boñé y Tashbatá, que van a estar pues el próximo domingo. Van a tener pues un evento importante que se ha pues programado para realizarse sobre el trayecto, sobre la carretera. Pura subida. Muchos ciclistas van a andar por ese lado, el próximo domingo, conociendo pues la zona de la montaña, la ruta del pulque y el maguey. Así es, allá donde la diosa Mayahuel sentó sus reales y puso sus matas de maguey para raspar y sacar el néctar de los dioses. El sabrosísimo Neutle.

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Créditos de la información, don Erasmo Oidor Camacho. Por los años 60 y 70, se dio un auge en el deporte del ciclismo en Tecozautla, teniendo esta disciplina a grandes exponentes como don Fernando Alvarado García, don José Alvarado y don Erasmo Oidor, cuya pasión la canalizaron en el ciclismo de competencia con bicicletas turismeras. Participaron representando a su municipio en importantes carreras en varios municipios de Hidalgo y Querétaro, y

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Créditos de la información, don Erasmo Oidor Camacho. Por los años 60 y 70, se dio un auge en el deporte del ciclismo en Tecozautla, teniendo esta disciplina a grandes exponentes como don Fernando Alvarado García, don José Alvarado y don Erasmo Oidor, cuya pasión la canalizaron en el ciclismo de competencia con bicicletas turismeras. Participaron representando a su municipio en importantes carreras en varios municipios de Hidalgo y Querétaro. Hicieron un reto de rodar durante 6 horas consecutivas alrededor del Torreón, resultando ganador don José Alvarado. Otros hombres de bicicleta fueron don Ángel Piedra y don Isabel Oidor, quienes fueron los iniciadores de la peregrinación ciclista de Tecozautla a San Juan de los Lagos, Jalisco. Buenos ciclistas fueron don Emeterio Juárez, Esteban Blanco y Juan Oidor, además de Rosalío Chávez. Y siempre presentes en la peregrinación a Soriano, los hermanos Néstor y Manuel Chávez y don Sabino Martínez. 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
1: A 1:00 p.m. ya con 10 minutitos, 1:10 p.m. Pues no sé cómo definirle el cómo se llama el día. Está fresco, está caliente, está bochornoso, está, no sé, con ganas de llover, no sé. No sé cómo está el asunto. Porque, pues está raro el tiempo, pues. No se escuchan los cohetones ahí de la iglesia. Repito, ya es el cuarto jueves de convite. El cuarto jueves que salen las imágenes para anunciarle a la comunidad que va a estar el pueblo de fiesta próximamente, ¿eh? Y ya, pues ya prácticamente, dentro de 8 días, pues ya es la fiesta.

¿cuántos kilómetros son? Aproximadamente unos 10, ¿no? Como 10 kilómetros han de ser. Pero pura subida, ¿eh? Por eso le llaman cronoescalada. Y pues hay varias categorías, cada quien puede participar, ¿no? Que yo apenas, no sé, apenas ando empezando con la bici, pero pues quiero participar, ¿no? Órale, pues, va a haber precisamente una categoría, ¿no? Para que participen quienes andan ahí iniciando, algunos que pues ya más o menos se defienden. Ahí dicen, no es que yo, pues con los elite, pues no, con los elite no. No, pues no me pongo al tú por tú con quienes la arman fuerte en esto del ciclismo de montaña para subir. Entonces, pues ellos están en otra categoría y al final los meros meros, Ahí donde va a ir Hazel Río Ramírez Oidor, echándole ganas. Y yo me voy hasta el lunes cuando ya no haya nadie. El lunes y el... por aquí nos vemos hasta el miércoles, jueves. Así es. Ay, por cierto. Si se me había olvidado de comentarles, la semana próxima no estaremos. Probablemente ni lunes, ni martes, ni miércoles, ni jueves. Lunes, martes, miércoles, jueves. Sí, como 4 días, ¿eh? Como 4 días. Si no fuera de esa manera, pues tal vez lunes estaremos nada más, pero ya martes, miércoles, jueves, si no, Vamos, pues me voy al dedo y pues voy a participar en la carrera, pero ya yo solo. Sí, porque me pongo el tú por tú, no, nadie. Me va a dar vergüenza llegar al último, entonces así solo, pues salgo primero y llego primero. Así merito. Y bueno, pues entonces el domingo va a estar en grande el asunto, ¿no? Va a estar pues muy concurrido, digo yo, el evento allá de la cronoescalada que le han denominado del pulque y del maguey. Para de do boñe y tashbata, entonces pues les va a tocar también parte de la fiesta. Así es. Bueno, pues yo fíjense, les platico, no sé si tengo mala suerte yo con esta onda de encontrarme con las serpientes o con las víboras, como le queramos llamar, con estos reptiles, pero el día de ayer salimos y me encontré con dos, ya estaban muertas, ellas estaban muertas, las habían atropellado, estaban en la carretera ya muertas, pero eran de las chiquitas, ahora no eran víboras grandotas, eran de las víboras chiquitas, pues. Esas viboritas son como la cascabel, pero chiquita. ¿Sí? No sé cómo la llamen por acá. Yo la conozco como víbora shodu. ¿Sí? La víbora shodu. Sí, entonces está peligroso, está peligrosón. En estos días con la lluvia, con la humedad, como que ha proliferado ese tipo de fauna. Y pues es peligroso, pero ayer igual nos fuimos en la bici allá para Guadalupe y que me encuentro dos. Sí, las dos viboritas. Ya las habían atropellado, pero sí, de todas maneras ahí vas así. Y de repente levantas la cabeza y ¡ay! Ahí está una víbora. Pues no sabes si está viva, está apachurrada. Ya la habían apachurrado, pero las dos, Y en un trayecto cortito ahí estaban. Oh my god. Así quédame yo, ¿no? Sí quédame yo siempre las viborillas. Hay que tener cuidado, tener cuidado, especialmente quienes andan en el campo, en el cerro, en la milpa, en la maleza, por ahí en los matorrales. Tengan cuidadito, por favor. Anda mucho animalito de estos. Ah, qué cosas, hombre. Y por acá tengo saludos para los hermanos Martínez, para el amigo Zenaido que está en este momento en los sagrados alimentos. Sagradísimos alimentos. Esos muchachos que siempre comen de lo más rico y sabroso, Porque, pues hacer la lumbre, hacer... la fogata por ahí cerquita donde estamos trabajando, a dejar que se ponga la lumbre brasa, que quede la lumbre brasa. Sí, ya blanquita, casi ceniza, pero bien caliente. Y ahí poner pues la comidita. Ahí poner la comidita, la cacerolita. El topper no, porque ese es de plástico y entonces se quema. No, pero sí la cacerolita. O la ollita de barro, sí, por si alguien todavía le ponen ollita de barro. El lonche en ese recipiente, ponerle ahí que se vaya calentando. Y las tortillas calentadas encima de las brasas. Yo no sé qué tiene
este procedimiento, que la cosa es verdaderamente un manjar, ¿eh? Comerte una tortilla calentada a la brasa directamente es otro asunto, ¿eh? Es otro asunto. Entonces los amigos de la construcción de esto saben, y saben perfectamente, porque pues ese es el pan de todos los días con ellos, ¿no? Hacer precisamente ese tipo de, pues, de procedimiento diario a la 1 de la tarde, cuando llega la hora de la hidratación. Saludos pues para los hermanos Martínez, al amigo Zanaido que están en este momento con la comida, al amigo Julio, para su equipo, a Gustavo y a Guillermo, a Alfredo y al licenciado Charro, que está entrenando, dice que sí se va, que se va con la elite al, ¿cómo se llama?, la cronoescalada. Solamente por el puro gusto y por el puro placer de que va a encontrar Neutlen cada 100 metros, ¿eh? Cada 100 metros una parada. Órale, aquí, écheme la prueba, ¿no? Y ahí va otra vez, y échele, que sí. Y ya cuando llegue a Tashbata, pues ya va a ir al full, va a ir al full. Así es, saludos al licenciado Charro, que está, pero si bien animado, órale pues. Es nuestro representante, a ver cómo le va. Ahí el lunes nos platicará, a ver qué hubo en eso. Así es, la cronoescalada a la tierra del maguey y del pulque de Doboñé y Tashibata. Qué bonito, qué bonito. Tengo por acá saluditos y vamos, dice por aquí. Enviar saludos a la zona 017 primaria indígena. Estamos en Consejo Técnico en Ranzá, escuchando Teco Estéreo. Nos puede poner una melodía de trío Aurora. Aurora Hidalguense, órale pues. Están en su Consejo Técnico Escolar, la zona 017 primaria indígena, allá por en Ranzá. Miren nada más, allá escogieron como sede del Consejo Técnico Escolar esta bonita, bonita escuela. Pues un saludo para ustedes allá, a todos los profes que están, pues ya prácticamente el día de hoy cierran el ciclo escolar. Y pues cierran con llave la escuela, le ponen candado, verifican que todo esté en orden y se van merecidamente de vacaciones estos muchachos. Pues un saludo para todos ellos y gracias por su servicio, gracias por su entrega, gracias por su disponibilidad y ese profesionalismo de siempre. Así es, saludos pues. Para toda la gente bonita allá de Ranzá, especialmente a sus maestras y maestros, a quienes participan en su Consejo Técnico Escolar Zona 017 Primaria Indígena, que la estén pasando súper, pero súper, pero súper bien. Repito, ya en la recta final de este ciclo escolar 2025-2026. Ya se fue. El ciclo escolar, a ver, estamos buscando por acá el trío que nos dijeron. A ver, por favor, ¿dónde están esos señores que se hacen llamar el trío qué? Aurora Hidalguense. Trío Aurora Hidalguense. Bueno, pues ahí va una rola de estos señores. Va, que va. Saludos, profes, a la maestra Lili, profa Noemí, a todo el personal y a toda la zona 017 primaria indígena. Excelente tarde. Gracias, nuestra admiración y reconocimiento, profes.

Ándale pues, ahí el tu super super trío de los señores de Aurora Hidalguense con el tema como los vaqueros, 1:23 p.m. Especialmente para toda la gente que está escuchando, a todas las maestras y maestros de la zona 017 primaria indígena que se encuentran allá por Ranza. Ah, qué bonito lugar, qué bonita comunidad, en serio, todavía, repito, todavía traigo confeti acá en mi cabeza, ni me lo he querido quitar. Ni me lo he querido quitar para acordarme de la fiesta bonita allí en Ranza con toda la gente, todas las personitas ahí que tuvimos la oportunidad de saludar. Algunos otros se dieron la media vuelta y se fueron. No, así como que, ¿cómo se dice? Vamos a saludar al profe. Eso ya no chista. Así es, saludos pues. El profe Jonathan, por ahí nos está escuchando el profe Jonathan también. Profe Jonathan, saludos. A toda la, pues a toda la zona escolar. Entonces si andan todos ahí. Dijeron, ¿a dónde vamos? A Ranza. Sale. Ahí cerramos el ciclo escolar 2025-2026. Y pues ya entrados y ya encarrerados, pues ahí inauguramos de una vez el 2026-2027, ¿no? Pues total. Así es, saludos pues, allá todo el personal, que reitero siempre, y como siempre, nuestra admiración y respeto por su trabajo que realizan todos los días. Y que pues en este momento están cerrando precisamente con broche de oro este ciclo escolar. Saludos pues, pásenla bien, disfruten de su estancia allá en Ranza. Sí, dígales que les hagan agua de tuna, ese día me dieron agua de tuna, cuidado estaba. Sensacionality. Ahí alguien está especializado en hacer agua de tuna, no sé quién fue, pero pues nos dieron agua de tuna y estaba pero de rechupete el agua de tuna. Así es, entonces por ahí díganles, a ver, ¿quién hizo el agua de tuna? Que nos devuelva otra vez aquí a ¿cómo se llama? A deleitar con ello. Ya es de volada, no es de volada, nada más ir a buscar el nopal, a ver a dónde está el nopal y si tiene tunas. El nopal va a decir, pues a mí me vienen a ver solamente cuando tengo tunas. Y órale pues. Y pues saben que a veces la gente pues implementa sus técnicas, vamos, para quitar la tuna. Entonces hay quienes dicen, no, pues yo con un palo nada más la doblo y la tiro. Sí, pero ¿sabe qué? Que se lastima la patita de la tuna y entonces pues se echa a perder de volada. Así no, no es la técnica adecuada. Hay quien va y toma la tuna y también con su mano, porque tiene un guante. Y entonces toma la tuna y la ladea hasta que se rompe. Ah, pues sucede exactamente lo mismo, ¿sí? Tache. Esa no es la técnica, ¿sí? Esa no es la técnica para cortar la tuna. ¿Cuál es entonces la técnica adecuada para cortar la tuna? Bueno, pues obviamente que las que están ahí al alcance, que puede usted con la mano o poner una pequeña escalerilla, es con el guante tomar la tuna y girarla. Darle vuelta hasta que se desprenda y así no se rompe. Y así la tuna puede durar 1000 años. Bueno, no tanto. Pero sí le puede durar un buen ratito, a diferencia de cuando la lastimamos y exponemos la tunita, pues, en la parte de abajo, pues le da el aire y empieza pues a molestarse. Es como cuando un plátano está en la penquita y mientras esté ahí no hay bronca, pero si lo empezamos a desprender y empieza a lastimarse, pues entonces el plátano se echa a perder de volada. Así sucede con las tunas. Así merito, bueno, pues entonces, saluditos allá en Ranza. Así les de que, porque y nos dieron agua de tuna ese día, una agüita de tuna rica y sabrosa. También nos dieron de tamarindo y también de, ¿cómo se llama? De Jamaica. Dice, oiga, mire, pero esta sabe a Jamaica, sí, pero es de tamarindo. Ah, ok. Oiga, pero esta sabe a tamarindo, sí, pero esta es de Jamaica. Ah, ok. Oiga, pero esta sí no le encuentro sabor. Me sabe como a tamarindo revuelto con Jamaica. No, esta es de tuna. Ah, ok. Bueno, siempre se aprende algo. Algo diferente. Un saludito para Doña Concepción de Tachidoya, Doña Victoria Acevedo, allá por Manguaní, de parte de su sobrino, el lindo.
Dice, también los albañiles comen así, a ver cómo comen los albañiles. Ah, ponen su... Eso para... ¿Cómo se llama? Para colar la arena, sí, para colar la arena, la grava. Ahí, es más, ya han hecho su comal. Sí, pero pues este es un comal y recibe la lumbre de abajo. Y ahí tiene unos elotes que fueron a cortar a una milpa que adoptaron. Una milpa que adoptaron, dijeron, aquí elotes, échalos y vamos a ver cómo les va. Y las tortillitas encima de otro comal. Sí, pero no, yo digo que es lo mejor es cuando las ponemos directamente a la brasa, ¿eh? Hay que estar ahí al puro tiro porque si no se nos pasan de lumbre y entonces ya no saben igual, pero de todas maneras, el lindo comiendo así como comen los mismísimos dioses. Saludos mañanitas para mi mamá María del Carmen, que cumple años el día de hoy en el Libramiento a las Rosas de parte de su muchacha y de toda la familia que la quieren mucho. Te gracias, saludos. Doña María del Carmen allá por el Libramiento a las Rosas, hoy está de manteles largos. Vamos a ver mañanitas para ella, con muchísimo gusto están aquí.

Ándele pues, ahí están las super mañanitas, se fueron hasta el Libramiento porque allá hay fiesta, fiesta, fiesta en grande. Muchísimas felicidades para doña María del Carmen por ese lado de parte de su hija que la quiere mucho, pero mucho, mucho. Pues felicidades mil. Vámonos con algo bonito, algo bailable. Esto se llama... La...

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1: 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Créditos de la información, Don Delfino Trejo de Uxdg. Allá por el año de 1936, se realiza el reparto agrario por el entonces gobernador del estado de Hidalgo, el licenciado Javier Rojo Gómez. De inmediato se construyó la Presa del Naranjo sobre el cauce del río San Francisco, llevando este nombre en memoria de su constructor, Don Francisco Naranjo. La obra fue financiada por Don Aurelio Ocampo. Se dice que esta obra hidráulica fue construida en un tiempo récord de 60 días para los cuales trabajaban día y noche. Los lugareños cuentan una leyenda que durante su construcción fueron enterrados niños vivos en sus cimientos, dizque para no permitir que las crecientes del río la derribaran. Hoy en día, el agua de dicha presa se utiliza para regar parte de los ejidos de Uxdg y de Yetay. 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
1: 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Créditos de la información, don Austreberto Ramírez Galindo. ¿Sabía usted que a principios del siglo pasado funcionó en Tecozautla un sistema de seguridad conocido como la veintena? Fue durante el gobierno de don Crescencio Ramírez cuando un grupo de 20 voluntarios de cada una de las 6 manzanas de los dos barrios hacían las veces de vigilantes del orden durante las 24 horas. La disposición era que después de las 10 de la noche nadie debería andar en la calle excepto regadores o familiares y acompañantes de alguna persona enferma que requiriera salir después de esa hora. Una vez concluido el tiempo de su función, se recurría a nuevos voluntarios. 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
2: Así es, una de la tarde ya con 41 minutitos, una de la tarde con 41 minutitos. Pues ya nos vamos dirigiendo hacia el horario cuchi cuchi, porque cuando dan las 12 de la tarde, tenemos que empezar a preparar nuestras maletas, porque ya casi nos pintamos de colores. Así es, para Gustavo Martínez Morán, hoy es el día de su cumpleaños. Escucha en la colonia López Mateos de Tequisquiapan de parte de toda su familia y también de sus compañeros de trabajo. Las mañanitas caras, por favor, sale pues. Pues un saludote para este muchachón de nombre Gustavo Martínez Morán que está de cumpleaños el día de hoy. Muchas, muchísimas felicidades allá por Tequis. En la colonia López Mateos, por ahí nos está escuchando, pues las mañanitas caras son estas, miren, las de cinco elementos.

Excelentes las super mañanitas para el amigo Gustavo, que está de cumpleaños el día de hoy. Llegó al mundo en un 16 de julio y está celebrando pues un año más de vida. Muchas felicidades allá por la colonia López Mateos en Tequisquiapan, la tierra del tequesquite, de parte de toda su familia y también de sus compañeros de work. El work, del trabajo pues. Mañanitas caras, bueno, pues ahí estuvieron las super mañanitas para el amigo Gustavo, que se la pase bien, pero bien bonito, Saludos para la maestra, a ver, Gris Liliana, la maestra Teofi, la maestra Betty, de parte de sus alumnos de La Lomita. Ahora le puede, chamacos, allá en La Lomita. Miren, pues saludando a sus maestras, a sus maestros, qué buena onda, qué bonito. Saludos pues para la maestra Gris Liliana, la maestra Teofi, también a la maestra Betty, de parte de sus alumnos desde La Lomita, que las recuerdan con mucho cariño, ya los extrañan. Como dicen los Tigres del Norte, apenas te fuiste ayer y yo te estoy extrañando, dicen, ¿no? Así es, bueno, pues saludos. Estas maestras que dejan pues importante huella en sus alumnos y que pues... Siempre la ausencia o la separación, aunque sea temporal, pero pues dicen, pues sí, como que, ay, extraño a mi maestra, extraño a mi maestro, y, pero ya pronto, bueno, digo pronto, pues en un mes y medio aproximadamente regresan otra vez, el día último del mes entrante ya estarán de vuelta en la escuelita. Órale pues, saludos a Arturo Reséndiz de la colonia Santiaguito, hoy es su cumpleaños, saludos. Arturo Reséndiz en la colonia Santiaguito, hoy está de cumpleaños, las mañanitas caras de parte de su mamá Alicia Nogal, que lo quiere mucho. Ándele pues, doña Licha. Ah, doña Licha tiene fiesta también. Y es que su muchacho Arturo Reséndiz está también de fiesta el día de hoy acá por el barrio de Santiaguito. Pues muchísimas felicidades para el buen Arturo. Aquí van sus mañanitas caras de parte de su jefa de jefas.

Ese súper remate de las mañanitas caras es lo que hace que valgan millones y millones y millones de pesos cuando escuchamos precisamente las notas de las súper mañanitas caras. Estas fueron el día de hoy, especialmente para este muchacho que está de cumpleaños el día de hoy. Él es Arturo, aquí por la colonia Santiaguito. Arturo Resendi, saludos. ¡Felicidades! Y dice un saludo para Ceci Trejo. De parte de su esposo allá por Uxdeje. Ceci Trejo, un saludote para usted y nos han pedido una rola, un tema bonito que creo que ya anda por aquí más que listo. Aquí está esto que dice y suena así. Órale pues. A Ceci Trejo de parte de su puchungo. O sea, su esposo. Allí en Colombia el puchungo es su amor, pues.

0: 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Hacia el año de 1867 fue construido el primer templo de la comunidad en honor a la Virgen de Guadalupe. Se construyó a cal y canto. Tiene la forma típica de las bóvedas de las capillas Oratorio del Valle Sagrado Otomí Chichimeca. Está rematada vistosamente por tres arcos que sostienen las campanas y que culminan en cruz. Esta capilla, más allá de ser un sitio religioso, es considerado un monumento histórico para la comunidad. Actualmente está siendo restaurada, respetando en cada espacio su originalidad. 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
1: La 1:51, 1:51 para todas las Carmelitas. Saludos a las Carmelitas. Hoy es día de Nuestra Señora del Carmen. Ella es patrona de los marineros, ¿sí? Patrona de los marineros, de los que, pues de alguna manera surcan el mar, ya sea en un barco grandote, mediano, pequeño, una lancha, lo que sea. Son precisamente devotos de la Virgen del Carmen, es su patrona. Allá en Ciudad del Carmen, en Campeche, se hace una peregrinación gigantesca en el mar. Sí, en el mar, pues se suman lanchas y lanchas y lanchas y buques y barcos y yates y no sé qué tanto. Allá en Ciudad del Carmen, Campeche. Así es. Acá en Tampico, Tamaulipas también. Esta advocación de la Virgen María merece un festejo muy especial también. Se realiza a lo largo y ancho del río Pánuco y su desembocadura con el mar. Entonces también muchas lanchas, cientos. Yo diría que, bueno, ya no para no decir y exagerar, que digamos miles, pero sí son cientos de lanchas que se suman a esta peregrinación que se hace por el río, ahí en Tampico. Pues en esta temporada, cuando andábamos allá precisamente en nuestros cursos de verano, pues íbamos, decían, va a ser la peregrinación, hay que ir a ver. Órale, pues ibas a ver un momento pues muy bonito, ¿no? Muy bonito, muy emotivo, ver con cuánta fe se conducía precisamente a la Virgen del Carmen a través del río, pues patrona de los marineros, se dice, patrona de los marineros. La Virgen del Carmen pues tiene sus orígenes allá por el Monte Carmelo, en Israel. Es una advocación de la Virgen María, originaria del Monte Carmelo en Israel. Su festividad principal se celebra cada 16 de julio, o sea, un día como hoy. Dijimos, es patrona de los marineros, también de la Armada Española, y en países como Colombia es patrona también de los conductores, ¿sí? De los choferes. Nace en el siglo XIII, cuando un grupo de ermitaños se instaló en el Monte Carmelo para vivir en oración.

Este fue el inicio de la orden de las Carmelitas o de los Carmelitas. ¿Sí? Una orden que existió en algunos lugares. Y que pues en algunos sitios, incluyendo aquí en Tecozautla, había hace algunos años, algunas personas recordarán, ¿sí? Recordarán que había pues una pequeña congregación que era de las Carmelitas. Se distinguían porque se ponían un escapulario grandote, ¿sí? Que cubría cuello y espalda, el escapulario. En la orden de las Carmelitas, repito, algunas personas deben de recordar o alguien puede decir, sí, pues mi abuelita pertenecía a esta pequeña orden de las Carmelitas que estaban pues prácticamente en todo el mundo. Y reitero, aquí en Tecozautla, pues aquí llegaron también o aquí sentaron pues esa tradición de las de Carmelitas. ¿Por qué el escapulario? Es decir, ¿qué es lo que significaba el escapulario para las Carmelitas? Bueno, pues resulta que según la tradición católica, el 16 de julio de 1251 la Virgen se apareció en Inglaterra a San Simón Stock, que era pues se fue considerado ya como el líder de las Carmelitas. En esa ocasión, en esa aparición, la Virgen le entregó a San Simón un escapulario marrón. Este objeto es de una tela pequeña que simboliza la protección y el amor de María. Es el significado precisamente de este escapulario que pues entregó la Virgen del Carmen a San Simón Stock. En esa aparición, la Virgen prometió que quien muera usando el escapulario con fe no sufrirá el fuego del infierno, dice. Bueno, pues entonces, repito, algunas personas recordarán aquí en Teco pues ese episodio, ¿no? De la vida de en algunas familias donde hubo pues abuelitas que pertenecieron a esta congregación de las Carmelitas. Se reunían y iban precisamente a orar, ¿no? Había otra que eran las franciscanas, también le decían las franciscanas y las Carmelitas. 1:56 vamos con esto que se llama pollito con papas. Pollito con papas.

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1: 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Créditos de la información, don Erasmo Oidor Camacho. El fútbol en Tecozautla ha sido un deporte de mucho arraigo. Los primeros antecedentes del balompié competitivo fue con los equipos de las Lechugas y las Zanahorias. Después con el Huracán, el Oro, Vasco da Gama, los Bimbaleteros, el León, Puebla, Cruz Azul de los Bóveda y Universidad, entre otros. Excelentes jugadores del barrio de los Arcos fueron don Salvador Valencia, Emilio Salinas, Anselmo Avendaño y don Antonio Salinas. El Huracán fue el equipo de otros buenos jugadores como Humberto Campo, los hermanos Roberto y Manuel Soto, Rodolfo, Luis y Tomás Pedraza, su gran portero don Honorio Carranza, Gilberto Soto y don Jesús Cruz, conocido como don Torres. En el equipo Puebla militaron los hermanos Carrizo, Luis, Jesús, Gilberto y Raimundo. En la salida figuraron jugadores como don Luis y Francisco Cruz, Leonel Villeda y el portero don Rubén Villeda. El Cruz Azul de los Bóveda con Pablo, Juan y Luis de apellido Mecate y don Antonio García Ramón y sus hermanos. Se jugaba en una cancha ubicada en los terrenos de la actual escuela Ignacio Manuel Altamirano y después en el campo 20 de noviembre. 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
2: Bueno, pues ya rebasamos las 14 horas, 2 de la tarde, ya con 2 minutitos, son ya las 2 con 2. 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A los de Yetay que andan trabajando en la milpa, saludos para toda la gente de Yetay que anda trabajando ahí en la milpa. Dice que... Híjole, me piden un difícil por acá. Bueno, saludos mientras tanto para ustedes allá en Yetay que andan en la trabajación, de todos los días allá en la milpa, porque la milpa todos los días genera trabajo, ¿sí? Nada de que, ay, nomás nos vamos a sentar, la milpa ahí la lleva poco a poquito, ¿no? Siempre va a tener algo que hacer ahí. Así es, saludos a la gente de Yetay, toda la gente bonita de Yetay, les mandamos saludos. Así es, y nos vamos a ir con ese tema que nos interpreta la sonorísima Santanera. Esto se llama Un policía que es mudo. ¿Sí se acuerdan del mudo? Órale, pues ahí va el mudo.

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Personajes de Tecozautla, peluqueros famosos, créditos de la información, profesor Catarino Villeda Chávez. El servicio de corte de cabello para los caballeros fue un oficio que desempeñaron conocidos tecozautlenses, como don Felipe Villeda en la calle Camelia, quien acudía a domicilio cuando un cliente se lo solicitaba, con don Francisco Chávez frente a la familia Pedraza, don Onésimo en la avenida principal o con don Francisco Sánchez en el Calvario. Muchos acudían con don Chava Piedra atrás de la presidencia. Las peluquerías eran sitios de reunión, encuentros, charla o lugares para leer periódicos o revistas. 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

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Los primeros taxistas de Tecozautla. Créditos de la información, don Erasmo Oidor Camacho. Este ejercicio es para recordar a los grandiosos coches Impala, Chevrolet o Ford que hicieron la función de taxis concesionados en Tecozautla. Muchos recordarán al famoso Garambullo. Algunos viajaron cerca y lejos en los taxis de los hermanos Cruz Dorantes, don Filimón, don Chenchito, Manuel, Miguel y Abel, cuyos resistentes coches podían llegar a las diferentes comunidades a través de caminos y brechas donde otros no se atrevían. Muy conocidos choferes fueron don Jaime Morán, don Fernando y Marcelino Reséndiz, además de don Manuel Sánchez Tenjay, quienes después fueron operadores de autobuses de la línea Estrella Blanca. Don Fernando Rojo, especializado en viajes a la Ciudad de México y a San Juan de los Lagos, Jalisco. Muchos años ejerciendo este servicio, el gran taxista don Jesús Cruz, conocido como don Chucho Torres, al igual que don Alfonso y Luis de apellido Rojo. Siempre amable y servicial, se le recuerda a don Alberto Martínez Cruz, el Calimán. 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

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Personajes famosos de Tecozautla, sus boxeadores. Créditos de la información, Don Erasmo Oidor Camacho. El boxeo en Tecozautla fue una disciplina que tuvo practicantes amateurs y profesionales. La academia de boxeo que impulsó Don Agustín Carrizo tuvo aprendices como Don Juan Cruz, Salvador Reyes, Néstor Chávez, Cándido Coyote y Don José Alvarado. Originalmente iban a entrenar a Huichapan con el conocido boxeador de ese lugar apodado El Canica. Todos ellos sostuvieron peleas en varios municipios del estado de Hidalgo. Una segunda generación de boxeadores vio surgir a figuras como Mario Santos, el Tarzán, Clemente Ramírez, Luis Chávez, Sabino Martínez y Pablo Chávez. Mención aparte es para el boxeador tecozautlense Nicolás Alvarado, conocido como el Tola, quien sostuvo peleas en la Arena Coliseo de la Ciudad de México y que se transmitían por televisión. 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

0: Ándale pues, con los BBs y el temita. Llorar, llorar, llorar. A través de esta frecuencia seguimos. Bueno, pues como suele suceder, pues por las tardes ya se despeja, ¿no? Durante toda la mañana está así que entre mírame y no me toques, entre azul y medias noches, dicen. Y bueno, pues ahorita ya se fue la forma de todo y pues que permaneció el viento. Así es, por aquí tengo un saludo, vamos a ver de qué se trata.
1: Unos saludos para Rita. Me llamo Fernanda y Rita. Un saludo para Sarita. Me llamo Lupita.
0: Bueno, pues un audio que llega ya desde Florida. Desde Tampa. Tampa, Florida. Es Lupita y es Fernandita y mandan saludos para Sarita. Ándele. Así es, allá por Yetay, Tecozautla. Saludos, Sarita. De parte de estas nenas que escuchan allá. Anduvieron por aquí unos días, pero pues se fueron cuando iba a empezar el ambiente. Llegaron cuando apenas estaba así medio que se hablaba de la fiesta de la feria y ahora que ya va a empezar, pues estas niñas ya se regresaron. En su primera visita que hacen acá para la tierra de sus abuelos. 12 de la tarde ya con 23 minutitos, 2 con 23. Saludo para la pequeña Janita Guadalupe, que nos está escuchando y que es fan del tropicalísimo Apache. Y le gusta esta rola, pues, a Janita, ya por el barrio del Caracol Hidalgo.

0: 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Mucho antes de que hubiera agua entubada en los domicilios de Tecozautla, la ropa se lavaba en espacios que habían sido habilitados como lavaderos oficiales y que se ubicaban en el curso de la sequía. Fue muy concurrido el lavadero que se ubicó por la zona del Paso, Texas, luego en la Metralla por los Don Diegos. En el barrio de Los Bóvedas existió otro lavadero, aprovechando que en la zona el agua del canal se extendía en forma de un charco. Enseguida había otro lavadero en la Cruz Blanca, conocido como Los Jononís, donde incluso se usaba el espacio para bañarse. Al igual que por los cruces, el lavadero conocido como Los Ventés. Los lavaderos estaban provistos de piedras donde varias personas podían lavar al mismo tiempo. Eran lugares de encuentro y de pláticas interminables, de los que ahora solo queda el recuerdo. 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
1: Así es, y bueno, pues recuerden que Hamburguesas El Coyotito está en busca de talento tecozautlense para trabajar temporalmente en los días de feria. 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Personas preferencialmente de aquí de la zona, de aquí de pues, Teco y la periferia. Y además lejitos de ya no, porque pues ya en la noche es difícil regresar a casa. 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Así es, 12 de la tarde ya con 29 minutos, 2:29.

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1: 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Créditos de la información, profesor Catarino Villeda Chávez. Una forma de escuchar música grabada por los años 40 y 50, conocida como la Época de Oro, eran en las famosas sinfonolas. Aparatos que reproducían música de los discos de vinilo de 45 y 78 revoluciones por minuto. Estuvieron instaladas en tiendas, cantinas y pulquerías. Con don Raúl Rojo en la tienda de las Morenas, en el negocio de don Carlos Reséndiz, en la pulquería de doña Cristina Ramírez, con don Lencho en las Jícaras o con doña Aurora, donde se escuchaba la música de Pedro Infante, María Victoria, Agustín Lara, Jorge Negrete, Javier Solís, José Alfredo Jiménez, los Bribones o los Panchos. También se les conocía como rocolas, que aludía a la marca de algunos de estos aparatos. Estas famosas sinfonolas o rocolas funcionaban con monedas. 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
2: Las 12 de la tarde ya con 37 minutitos, 2:37, ya andamos casi, llegando al final de este bloque musical, y a las 3 de la tarde tendremos los huapangos. Así llegan los huapangos para Gustavo Martínez Morán de Ranzá, que está cumpliendo años de parte de Dylan, también de Jorge y de Eder, que le mandan saludos y mañanitas para este muchacho. A Gustavo Martínez Morán allá en Ranzá, pues un abrazote tremendo y bendiciones para él. De parte de Dylan, de Jorge y también de Eder, que le abrazan con mucho cariño. Vamos con las mañanitas para Gustavo. Hasta Tequis.

Aquí están las espectaculares mañanitas para Gustavo Martínez Morán, allá por TX, él es de Ranza, pero anda en TX echándole ganas allá por las López Mateos. En el quehacer hace rato fue saludado también por sus compas de trabajo. Saludos pues para Gustavo. Ahora de parte de Dylan. Y de quién más, de Dylan y de Jorge y Eder. Dylan, Jorge y Eder saludan pues a Gustavo. Muchas, pero muchísimas felicidades. A ver, por acá tenemos saludos para el niño hermoso Jaciel. Está de chillón. Ay, ese Jaciel. El niño hermoso. Ya tiene 23 años y pues sigue de chillón. No se duerme. Está acostumbrado a dormir en el día. A Jaciel, de 20 y tantos años, está de chillón. Una canción de Besito Loco de los Socios del Ritmo. ¡Oh! Desde aquí tengo a los Socios del Ritmo ya. Era la agrupación que seguía, que sigue pues. Que sigue con un tema obviamente diferente al que nos pidieron, porque pues no adiviné. Ando haciendo un curso a distancia para volverme adivino, pero todavía no apruebo. No termino. Pero ahorita buscamos el tema con muchísimo gusto y mientras tanto permítanme enviarles esto. Los Socios del Ritmo, se llama El Chilito Piquín. Saludos para el niño hermoso Jaciel, que ya tiene 20 y tantos y está de chillón.

0: 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Personajes de Tecozautla. Recopilación de la información Teco Estéreo. Don Jacobo Salinas, mexicano. Es un tecozautlense que desde la fe ha participado durante 29 años ininterrumpidos en el carnaval de Tecozautla, representando personajes y vivencias cotidianas de la cultura del pueblo. Fue peregrino a la Basílica de Guadalupe durante 42 años, incorporándose a la peregrinación de Querétaro. Lleva 35 años consecutivos yendo a pie a Bají llevando un gallo como manda. En 15 ocasiones ha transitado por el Camino Real a Huichapan a las fiestas del Señor del Calvario y Avanza lo ha hecho por 20 años. Su bicicleta lo llevó en 25 ocasiones al Santuario Mariano de Soriano, Colón, Querétaro. Sin duda, un ejemplo de disciplina y fe en la persona de Don Jacobo Salinas, mexicano. 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
1: Ya son las 12 de la tarde, ya con 48 minutitos, 2:48, Mesa de León, Cadereyta, saludos, Bella Vista del Río, saludos, allá por Cerro Prieto, Cadereyta, saludos, allá para la familia Chávez, de Don Martín Chávez, en Cerro Prieto, y a toda la gente bonita de Cerro Prieto, saluditos, a Don Martín Hernández, allá en Mesa de León, para Arlet, también. Para su abuelita, doña Hortensia, doña Blanca, saludos. Oh my God, pura gente bonita por allá. A nuestra gente allá también por el Terrero, por Chiquiá, Loma Bonita, saludos, ánimo Loma Bonita, saludos para todos ustedes allá en La Presita. En Sibanzá también allá para la familia Guillón Ortiz, que también pues viven situaciones un poquito complicadas ahí en familia, pero saludos para ustedes. Que pronto ya tome normalidad estas situaciones que son inesperadas. Y nos vamos con... Ah, pues sí, mire que el torito, ya van 12 etapas que se corren allá en el Tour de Francia. El torito ayer andaba en el lugar número 8. Hoy no andaba en el lugar 6. Hoy desciende un lugar más, hoy se pone en el lugar 7, el Torito. Pues hizo una carrera, pues vamos a llamarle estratégica, yo creo, ¿no? Con mucha estrategia, llegó en un pelotón tremendo donde al final se cayeron los ciclistas y hubo un tiradero de gente. El Torito afortunadamente no cayó, pero en un acto de compañerismo, de solidaridad, el Torito se detuvo y ayudó a sus compañeros a levantarse, ¿sí? A recuperarse, a mover las bicicletas, a mover todo lo que por ahí se había desprendido de los equipos. Y eso es un noble gesto que tuvo el Torito, sin importar a final de cuentas en qué lugar llegaría o cómo sería su posición al final de la carrera. No le importó eso, primeramente la seguridad de sus compañeros, y vaya, gesto muy bonito de parte del Torito que le aplaude el mundo entero. Así es, porque los ojos del mundo están puestos en él, ¿eh? Los ojos del mundo están atentos a lo que haga el Torito. Definitivamente. Entonces ahí están. Cualquier cuestión que haga, pues inmediatamente repercute como noticia a nivel mundial. Y esto que hizo el Torito hoy, allá casi al llegar a la meta, donde hubo una caída de varios ciclistas, pues el torito no se siguió de largo, se detuvo y ayudó a sus compañeros. ¡Ah, qué bonito, qué bonito! Y a pesar de esta circunstancia, bueno, pues el torito llegó con tiempo suficiente para descender un lugar y estar hoy día en el lugar número 7. Ahí anda. En la etapa número 12 faltan 10 todavía por recorrer. Y pues seguramente va a estar interesante ya en los últimos momentos de la carrera del Tour de Francia. Así es, ya son las 2:51, van a ser ya las 3. Ya nadie va a mandar saluditos porque luego me andan dejando por acá los saludos ya casi a terminar. Y pues ya nosotros ya casi nos vamos. Vamos.

Bueno, pues vamos a escuchar este temita que nos interpretan los señores del grupo Liberación, Tavares y Canales. Unen sus talentos para regalarnos esto que se llama El Baile del Pingüino. Oh my God.

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Créditos de la información, profesor Catarino Villeda Chávez. Fueron importantes sitios de reunión para muchas personas que acostumbraban beber el néctar de los dioses y que fueron parte del paisaje en cabecera municipal. Pasar por un litro con Don Beto o con Don Melchor Pedraza era la regla de muchos. Con Doña María y Doña Pina Ramírez en las actuales calles Gardenia y Camelia para acompañar una buena plática. Ir a la salida con Don Nacho Medalla, que vendía del mero bueno, decían. Para no salir del centro, era comprar con Don Antonio Ramírez o en la otra banda con Doña Constanza Chávez o con Don Herminio Dorantes y calando el pulso en el juego de rayuela. 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Estos expendios se surtían con el pulque que provenía del maguey de altura, del dedo, boñey, tashbatá, sin dejar de mencionar al que llegaba de la hacienda del astillero de Huichapan y del jagüey Nopala. 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

nacimiento 74 y esto se llamó La Güera Gringa, sí, La Güera Gringa. Ya son las 3, ya son las 3, ya nos vamos. Ya nos vamos porque los tríos ya están esperando su turno. Va que va. Sale pues, gracias. Regreso con puro guapango.

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Los baños Rosita, lugar con magia. Créditos de la información, señora Cristina Salinas Morán. A principios de los años 50 y por iniciativa del señor José Salinas Ávila y su esposa la señora Rosa Morán Muñoz, instalan en su domicilio baños públicos con regaderas operadas por un sistema artesanal para el calentamiento del agua. Con el apoyo de un herrero de Querétaro, fabricaron una caldera con capacidad de más de 200 litros y que era operada por un quemador de petróleo. Dicha caldera hacía que aumentara la presión del agua y saliera de manera suficiente en las 7 regaderas. Acudían regularmente comerciantes foráneos que llegaban los días jueves, personas que venían de Huichapan y sus alrededores, médicos, maestros y vecinos de Tecozautla, que por costumbre acudían de vez en cuando a darse el clásico regaderazo a los baños Rosita. La familia y el famoso cantante Francisco Javier, avecindados en Tecozautla, fueron clientes frecuentes de dichos baños. 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

Así es, las 13 de la tarde ya con 10 minutitos, 3 con 10. Estamos en la hora de los huapangos. A través de esta frecuencia radio cultural desde el pueblo mágico de Teco.

0: 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Las bóvedas adoratorios de Tecozautla. Créditos de la información, libro, Las capillas otomíes, espacios vivos de memoria. Colaboración del profesor Luis Enrique Hernández Grez. El origen de los adoratorios o bóvedas familiares de Tecozautla y sus comunidades datan del siglo XVI, como espacios de evangelización que sustituyeron a los antiguos templos prehispánicos, o también se construyeron en sitios sagrados de los nativos otomíes. Fueron edificaciones que siempre se relacionaron con alguna deidad prehispánica, pues la orientación de las mismas así lo indicaba. De norte a sur para los santos y de este a oeste para una virgen. Dentro de las principales funciones de estos adoratorios, una fue para honrar a sus antepasados con una cruz de cantera y las iniciales de su fundador. La segunda fue y sigue siendo para albergar a su santo patrón o patrona, aprovechando que los naturales eran muy apegados a sus creencias prehispánicas, donde oraban por la petición de lluvias y buenas cosechas. 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

tema se llamó Los Angelitos a cargo del trío Los Parientes, 13 de la tarde con 19. 13:19. El trío Sierra Hidalguense interpreta... No es cierto, es Cantar Huasteco, quien interpreta el tema se llama El Bejuquito. ¡Ajúa!

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Ciclistas famosos de Tecozautla. Créditos de la información, don Erasmo Oidor Camacho. Por los años 60 y 70, se dio un auge en el deporte del ciclismo en Tecozautla, teniendo esta disciplina a grandes exponentes como don Fernando Alvarado García, don José Alvarado y don Erasmo Oidor, cuya pasión la canalizaron en el ciclismo de competencia con bicicletas turismeras. Participaron representando a su municipio en importantes carreras en varios municipios de Hidalgo y Querétaro. Hicieron un reto de rodar durante 6 horas consecutivas alrededor del Torreón, resultando ganador don José Alvarado. Otros hombres de bicicleta fueron don Ángel Piedra y don Isabel Oidor, quienes fueron los iniciadores de la peregrinación ciclista de Tecozautla a San Juan de los Lagos, Jalisco. Buenos ciclistas fueron don Emeterio Juárez, Esteban Blanco y Juan Oidor, además de Rosalío Chávez. Y siempre presentes en la peregrinación a Soriano, los hermanos Néstor y Manuel Chávez y don Sabino Martínez. 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

El super guapanguito de la Azucena Bella, son ya las 3 de la tarde, ya con 26 minutitos, 3 con 26. Pues, el ¿cómo le llaman? El tiempo, dice la gente. El tiempo allá por la zona de la sierra, pues se ve nublado, nubladón. No sé si anuncie qué onda, ¿no? Anuncie lluvia, anuncie frío. Pues no sabemos, no sabemos. Así es, de para toda la banda guapanguera, a los grupos de danza aquí en Teco, al Valle de Tecozautla, sí, el grupo de danza Valle de Tecozautla, que pues ejecutan sones precisamente y guapangos de la Huasteca, al grupo de danza también de aquí de Natalia, sí, que dirige Natalia Chávez también. Su grupo de danza, se me olvidó el nombre, pues. Jarandote, algo así, Jarandote. Bailando con el corazón, bueno. Se traduce, ¿no?, como bailando con el corazón. Sí, al grupo de danza, bailando con el corazón. Por ahí me parece que van a tomar parte, pues, en los festejos de la feria. Ahí en la iglesia. Por ahí estarán entonces, pues, para ir a disfrutar del espectáculo de estos grupos de baile. Sí, folclórico. 3 ya con 28, 3 de la tarde ya con 28 minutitos. El Calimán a minutos de llegar, Es jueves, pues se tarda un poquito porque la circulación está muy complicada allí en el centro. Entonces batalla para llegar, batalla para ingresar, pero ya estará por aquí casi casi a minutos de llegar por acá el señor Calimán, así es. Bueno, pues nos vamos a ir con ese temita que interpreta Imperio Huasteco, se llama El Cielito Lindo.

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Ahí quedó el temita de el trío Aurora y Dalguense. Ya nos vamos, ya llegó el Calimán, ya está aquí con nosotros. Entonces, enseguida su serie por la tarde, aquí andaremos de vuelta, ¿eh? Aquí estaremos de regreso después de las 7 para hacerles compañía hasta que cante el grillo. Así es, mi nombre Joel Trejo, agradecerle a usted el favor de su atención e invitarles para que no se separen. Sigue el Calimán, ya después del Calimán sí le bajamos el Swix. Y a las 7 regresamos, ¿va? Perfectísimo. Trato hecho, son las 13 de la tarde ya con 39 minutitos, 13 de la tarde con 39 minutitos. Nos vamos a ir con este guapanguito, se llama El Toro Requesón, de Realeza Huasteca. Gracias.

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0: Los prisioneros son sacados a rastras de la rústica prisión, hecha de palos y bambúes.
1: ¡Suélteme, cobardes! ¡Salvajes!
2: ¡Canallas! ¿Qué se propone?
3: ¡Calma, amigos! ¡Calma! Es mejor no ofrecer resistencia.
0: Calimán, el pequeño Solín y la hermosa Limpo, atados de pies y manos, son llevados hasta la playa por los nativos que obedecen órdenes de la hermosa Ivanova. De pronto, Limpo reacciona sorprendida mirando hacia el mar.
2: Calimán, Solín, miren. ¿Qué es eso?
4: ¿Un barco?
3: Un velero de gran tonelaje.
0: En el rústico muelle cercano al refugio de Ivanova, un soberbio velero de 3 mástiles flota mansamente detenido por los cabos de amarre atados en gruesos troncos. Algunos nativos están en cubierta haciendo los preparativos para zarpar. Calimán sonríe sereno y tranquilo.
3: Debemos admirar la organización de Ivanova. Prometió que zarparíamos y cumplirá su palabra.
4: ¿De dónde habrá sacado un barco tan grande?
3: No hay duda que este lugar es su centro de operaciones y lo tiene todo preparado.
2: Ahora comprendo que dijo la verdad al afirmar que la organización criminal tenía nuestro rastro. Le ordenaron venir hacia aquí con todo lo necesario.
3: Exacto, sí. Prepárense, amigos. Pronto abandonaremos Borneo.
0: Por un instante quedan contemplando el hermoso velero iluminado por la pálida luz de la luna. Calimán se muestra sereno. Pese a estar prisionero de aquella mujer, su ardid está dando resultado y pronto iniciarán un largo viaje hacia la exótica isla de Bali. ¿Qué importa que Ivanova descubra que Calimán la ha engañado? Por lo pronto habrán logrado escapar de las costas de Borneo y el hombre increíble aprovechará la menor oportunidad para dominar a sus captores.
3: Sí, sí, un hermoso velero. Y con tripulación suficiente para enfilar proa hacia el sur.
5: Me alegro que sea de tu agrado, Calimán.
3: Ah, Ivanova.
0: La hermosa rubia, envuelta en la túnica blanca, avanza lentamente mirando al hombre increíble. Hay burla en su bello rostro, iluminado tenuemente por la luz de la luna.
5: ¿Creías que me sería difícil lograr una buena embarcación, eh? Pues ahí la tienes, Calimán. Un velero que nos servirá para iniciar el viaje.
3: Es admirable.
5: Antes de abordarlo, quiero advertirte una vez más que la menor señal de peligro, de traición o rebeldía de parte tuya, estará para ordenar tu muerte y la de tus compañeros.
3: No haré nada que ponga en peligro a mis amigos.
5: Mejor para todos. Tu viaje ofrece peligros naturales. Nos adentramos por el archipiélago de Sulu para entrarnos en el mar de Célebes. Sitios peligrosos donde abundan piratas y bandoleros del mar, que son un verdadero peligro.
3: Supongo que la tripulación que tienes lista conoce el oficio y es capaz de devolver cualquier problema.
5: Oh, sí, por supuesto. Pero recuerda, Calimán, no quiero complicaciones contigo. Si quieres llegar vivo a Bali, respeta mis órdenes. Acepta tu calidad de prisionero. Oh, tus amigos lo lamentarán. Tratas de jugarnos una trampa. El muchacho y Madame Limpo serán los primeros en morir.
3: De acuerdo. Ahora exijo que nos libren de las deudas. No pensarás que hagamos viaje atados de pies y manos como tiras rabiosas, ¿verdad? Es un viaje muy largo y accidentado.
5: Serán desatados una vez que zarpemos, no antes.
3: ¿Temes que intentemos escapar?
5: No lo lograrían. Pero aún así prefiero estar tranquila. Cuando estemos a bordo y zarpemos rumbo al sur, serán desatados. No olvides, Calimán, son ustedes mis prisioneros y a la menor señal de peligro serán ejecutados sin consideración alguna. ¿Tienes algo que agregar?
3: Sí. Zarpemos a

Los cabos de amarre son soltados y el hermoso velero se aparta lentamente del rústico muelle. La vela mayor es izada y el viento la hincha como gigantesco fantasma que surge orgulloso en medio de la noche. Los nativos se mueven con destreza y agilidad por cubierta. Gente acostumbrada al mar conoce todos los secretos de la navegación. La esbelta embarcación inicia su largo viaje como un gigantesco pez que, cobijado bajo las sombras, se atreve a surcar aquellos tranquilos mares. Rugen las cuerdas atadas de los cabos hacia el palo de trinquete, que se acerca un poco ante la presión de la vela mayor, henchida como blanca bandera de combate marino. Las olas se parten en dos contra la quilla armada y se coronan de espuma, convirtiéndose en ondas cristalinas que brillan bajo la luz de la luna. La brisa se extiende en cubierta, librando lucha tenaz contra el calor sofocante de aquellas latitudes tropicales. Y lejos ha quedado ya la tranquila playa y el rústico muelle. Más al fondo, la esplendorosa selva de Borneo se convierte en mancha oscura de variadas formas. Y hacia proa, el ancho mar de horizontes exóticos. Y así se inicia la travesía hacia el archipiélago de Sulu, rumbo al mar de Célebes, con el exotismo de las islas paradisiacas bañadas por las cristalinas aguas del mar de Java. Como meta de aquel viaje está la legendaria isla de Bali. Como destino para los aventureros, el peligro, la traición y tal vez la muerte.

0: el velamen henchido, las cuerdas tensas y rechinando, la esbelta embarcación se adentra en las aguas ensombrecidas por la noche. En cubierta, los prisioneros permanecen inmóviles. Emocionado Calimán contemplando la serena belleza de la noche, inquieta la hermosa Limpo, temiendo morir en cada instante. Nervioso el pequeño Solín al verse prisionero entre aquellos nativos de instintos asesinos, capitaneados por una mujer acostumbrada a matar. Luego, sus cavilaciones y sentimientos son interrumpidos por la voz de Ivanova.
1: Estamos ya lejos de la costa. Es tiempo, pues, de cortar las ligaduras que los atan.
2: ¿Lo celebro? Resulta fastidioso tener las manos apresionadas.
1: Los dejaré en libertad, porque ahora ya no hay peligro de que piensen en escapar. Digamos que el velero se convertirá en la prisión perfecta.
0: Desenvaina una pequeña daga de afilado acero y se aproxima hacia Calimán.
1: Recuerda, al menor intento de fuga, rebelión o peligro, morirán. Mis hombres tienen órdenes estrictas. Bastará una orden, un grito, una voz, para que se lancen contra ustedes sin piedad ni misericordia.
2: Bien, no lo olvidaremos.
1: Cortaré las cuerdas que te atan, Calimán, y estarás libre a bordo.
2: No, espera. Primero que mis compañeros queden liberados.
1: Si lo prefieres.
0: Ivanova avanza hacia el pequeño Solín, quien la mira temeroso.
1: Siempre me he preguntado, ¿qué es lo que puede obligar a un hombre como Calimán a exponer la vida? Ser capaz incluso de morir con el único objeto de salvar a un muchacho.
2: Todo se explica con una sola palabra. Amistad. Mi pequeño amigo y yo somos leales camaradas y uno es capaz de ofrendar su vida para evitar un daño al otro.
1: Amistad.
2: Sí, Ivanova, amistad. Una palabra, una sensación que estoy seguro jamás ha vivido en su corazón.
0: La enigmática mujer sonríe burlona. Luego corta las ligaduras que atan las manos del pequeño Solín.
3: ¡Ah! ¡Gracias!
1: No me lo agradezcas. Que si estás vivo y acompañándonos en este viaje, se lo debes a Calimán. Por mí te hubiera dejado morir en la selva.
0: Luego avanza hacia Limpo, quien la mira altiva y retadora.
4: Quisiera matarme, ¿no es eso? Con gusto me clavaría la daga en el pecho, aprovechando mi cautiverio.
1: Sí, justamente. Con gusto la dejaría morir, Madame Limpo. Creo que cometo un gran error al acceder al mandato de Calimán. Tal vez sea mejor, puesto que mientras más tiempo viva, mayor será su oportunidad de pensar en los errores cometidos. Escuche bien, la organización no perdona jamás a ningún miembro cuando éste fracasa en una misión. Usted fracasó, Madame Limpo. Y créame, antes de que esta aventura termine, usted morirá. Puede decirse que usted ya está muerta para todos, excepto, claro, para Calimán. Calimán la ama, según confesó. Y eso debe hacerla feliz. No es cierto.
0: La hermosa oriental voltea a mirar emocionada al hombre increíble.
4: Oh, sí. Demasiado. Demasiado.
1: Al menos vivirá feliz los pocos días que le quedan. Ya está.

0: Limpo queda libre y con gesto rencoroso se frota las manos torturadas por las cuerdas. Ivanova avanza hacia Calimán, empuñando la daga con la que cortará las ligaduras. Pero de pronto reacciona sorprendida.
1: ¿Qué significa esto, Calimán? Has roto las cuerdas. Tienes las manos en libertad.
2: En realidad rompí las cuerdas desde antes de abordar el velero. Sin embargo, he permanecido tranquilo, Ivanova.
1: No entiendo. Si tenías las manos libres, si pudiste intentar atacar o escapar, ¿por qué no lo hiciste?
2: Hay un pacto entre nosotros. Acepté llevarte hasta Vale sin intentar escapar. Pues bien, Calimán siempre respeta un pacto.
1: ¿Esto es que te das por vencido?
2: Por supuesto que no. Podré vencerte, hermosa Ivanova, sin necesidad de recurrir a la violencia, y tú lo comprobarás.
0: Por un instante, Ivanova queda mirando desafiante a Calimán. La daga tiembla entre sus manos trémulas y responde:
1: Taiko los llevará a sus camarotes. Creo que... Buenas noches, Calimán.
2: Buenas noches, Ivanova.
3: ¿La desconcertaste?
2: Sí, sí. Y esto es solo el principio. Ella comprobará que fue un error traernos a bordo. Y cuando admita su error, será demasiado tarde, porque ya estará vencida.
0: Lejos de los exóticos mares de Zulu, en el archipiélago malayo, lejos, cientos de millas al noroeste, en Bangkok, la ciudad de los mil templos. Bangkok, capital de Tailandia. Y ahí, dos personajes bien conocidos, cuyo rastro se había perdido en aquel peligroso juego de la muerte, se encuentran ocultos en el interior de una casucha abandonada, cercana al río sagrado de Tai Hon.
4: ¡Maldita sea! Solo nos faltaba esto. ¡Que te enfermarás repentinamente!
1: Lo siento, Boris, pero ¿qué puedo decir?
0: Boris Husbamazar, el astuto árabe, aquel hombre escurridizo que domina al pequeño Abel Karam por medio del acto de brujería realizado en las selvas de Borneo. En su fuga, después de vender a Calimán y a Solim y a Lim Po a los traficantes de esclavos, han logrado llegar hasta la exótica capital del imperio de Tailandia y se encuentran refugiados en la derruida casucha. El pequeño Abel Karam, futuro rey de Kiwi, es presa de la fiebre y toses ahogadas lo martirizan.
1: Tal vez solo me haga falta descansar un poco. Dormiré tranquilo esta noche y mañana ya estaré repuesto. Te lo aseguro.
0: Boris lo mira con enfado. El muchacho lo observa tristemente.
1: Perdona. No quisiera que por mi culpa se retrasara el viaje.
4: ¿Y sabes que mañana mismo debemos abordar un avión que nos llevará a la lejana patria Kiwi?
1: Sí, lo sé, pero creo que estaré bien mañana. Haré un espacio para que...
5: Creo que está demasiado grave.
4: ¡El diablos! ¿Por qué tenía que suceder esto?
0: Se aproxima hacia el muchacho, quien ya se ha recostado en un sucio camastro.
5: Está ardiendo en fiebre. Espero que no sea algo grave. Aunque por los síntomas creo que tiene principio de pulmonía.
1: Boris, ¿por qué no tratamos de irnos esta misma noche?
5: Imposible. Al buenas mañana. Además, ¿le puedes dar un vaso en ese estado que estás?
1: Haré un esfuerzo. Ayúdame, Boris. Quiero estar cuanto antes en mi patria. Mi patria, mi lejana patria, Kiwi. El reino de mi difunto padre. Vámonos, Boris. Salgamos esta misma noche.
4: ¡No, quédate quieto!
1: No quiero llegar cuanto antes a Kiwi. Mi pueblo me necesita. Debo gobernar honrándole la memoria de mi padre. Huyamos pronto. Huyamos antes de que nos mate. Vámonos, Boris. Vámonos.
4: Dilera. ¿Necesita un médico o morirá?

0: Las horas pasan lentamente. Boris Husbamazar, el astuto árabe, observa con gesto preocupado al pequeño Abel Karam. El muchacho arde en fiebre. Su cuerpo se estremece con espasmos ahogados y un sudor intenso baña su débil cuerpo.
1: Demonios. Se mueren todos mis planes y vendrán abajo. Lo necesito vivo. Debo llegar a Kiwi con él para exigir su coronación y después reinar a su sombra. Mucho he luchado por alcanzar el triunfo. Lo tengo dominado por medio de la brujería y obedece ciegamente mis órdenes. Él reinará en Kiwi, pero en realidad seré yo quien dicte las órdenes.
2: Boris, no me dejes morir. Boris, ayúdame.
1: Vamos, cálmate, cálmate, muchacho. Pronto llegará un médico. Envié a un hombre a buscarlo. Le advertí que se trataba de algo secreto. A la di buen dinero. Traerá al médico, estate tranquilo.
2: Boris, no quiero morir. Debo reinar en Kiwi. Debo seguir el ejemplo de mi padre.
0: La inquietud de Boris va en aumento, viendo al muchacho debatirse en intensa fiebre.
1: Sería fatal que muriera ahora. Ahora que estoy tan cerca del triunfo. Ay, no. Tiene que vivir. Tiene que reinar en Kiwi. O todo mi trabajo de tantos meses habrá sido inútil. Pero, ¿por qué no llega ese maldito doctor?
0: Los ojos de Boris se iluminan esperanzados mirando hacia la puerta.
1: ¿Qué? Al fin ha llegado. Ya era hora.
0: Con paso firme avanza hacia la puerta, desenfundando su revólver oculto entre las ropas.
1: ¡Ah! Al fin llegó usted, doctor. Creo que... ¿Pero qué es esto? ¿Tú aquí? No es posible. ¡No!
0: ¿Quién se presenta frente al astuto Boris? ¿Logrará continuar su fuga rumbo a Kiwi? ¿El pequeño Abel Karam morirá presa de la enfermedad? ¿Qué peligros acechan a Calimán y a sus amigos en ese viaje?
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